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Mis amigos, es inevitable salir lastimados en esta vida. Es inevitable. Todos hemos experimentado el dolor de la traición. Hemos experimentado el rechazo o el abandono de personas en quienes confiábamos. En la parábola del buen samaritano, vemos a un hombre herido en el camino, asaltado y dejado casi muerto. Lo más triste es que los líderes religiosos, la gente que se suponía debía cuidarlo, pasaron de largo y lo ignoraron. Mis amigos, pensando en voz alta, te voy a decir algo. A veces la vida nos golpea y la gente que debería apoyarnos nos da la espalda. Pero la historia no termina ahí, porque aparece un samaritano que se conmueve, venda sus heridas, derrama aceite, derrama vino y paga por su recuperación. Ese buen samaritano es una viva representación de Dios en nuestra vida. Aunque el egoísmo humano te rompa y la indiferencia de los demás te deje heridas profundas, Dios no te deja tirado en el camino. Por eso no cierres tu corazón por culpa de quienes te fallaron. Dios tiene la capacidad de sanar tu pasado y usará a las personas correctas para restaurar tu confianza. Dios es experto en sanar lo que otros rompieron. Que Dios te bendiga inmensamente y que tengas un hermoso día, agarrado de la bendición de Dios. Recuerda que Dios es bueno.

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2: Las 4 de la mañana, 2 minutos, son las 4 de la mañana, 2 minutos. ¿Qué tal, oyente? Feliz despertar, feliz amanecer a toda nuestra audiencia en la ciudad de Montería y el departamento de Córdoba. Reciban el cordial saludo del equipo ganador de Olímpica Estéreo en esta hermosa mañana. Ricardo Mejía, Gerardo Torres, el pupilo DJ Franco y este servidor Néstor Cueto Guzmán, les decimos que tengas una mañana radiante, como una sonrisa alegre, feliz, y que Dios te acompañe durante todo el día. Guarda un momento del día para dar gracias a Dios por todo lo que nos brinda. Él siempre va a estar contigo y en todo momento. Feliz despertar para todos. Recuerda que Dios siempre sabrá lo que realmente necesitas. Así que sea agradecido con Él. Que tengas un bendecido día. Agradecer más que pedir. Eso es lo que hemos aprendido del amor de Dios. Buen día, bendecido. Es lo que deseamos para todos ustedes, nuestros oyentes. Bienvenidos. ...18 de junio de 2026... Bienvenidos al primer segmento informativo con los hechos más importantes para Montería y el departamento de Córdoba. 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
2: Las 4 de la mañana, 4 minutos, son las 4 de la mañana, 4 minutos. 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
2: Mucha atención, hombre resultó herido en un ataque de bala en la zona rural de Montería. Un ataque armado se registró la noche de ayer, miércoles 17 de junio, en la vereda Chocolate, zona rural de Montería, limítrofe con el municipio de Cereté, ubicado entre los sectores de Mocarí y Garzones, donde un hombre conocido como Orlandito fue víctima de un atentado a bala. La víctima fue identificada como Orlando Miguel Borja, quien recibió varios impactos de arma de fuego en circunstancias que son materia de investigación por parte de las autoridades. De acuerdo con la información preliminar, el hombre fue auxiliado por personas que se encontraban en el lugar de los hechos y posteriormente trasladado a un centro asistencial donde recibió atención médica especializada. Minutos después, se conoció la fatídica noticia de su muerte. Murió Orlando tras el ataque a bala en la zona rural. Fue la noticia que corrió por todo ese sector, ya que Orlando Miguel Borja, conocido como Orlandito, falleció horas después de ser víctima de un ataque armado registrado en el sector conocido como Chocolate, ubicado entre el corregimiento de Garzones y el barrio Mocarí y Montería. De acuerdo con la información preliminar, el joven se encontraba en una vivienda o caleta de esa zona cuando fue sorprendido por hombres armados que le dispararon en repetidas ocasiones. Tras el atentado, la víctima fue auxiliada y trasladada a urgencia en un centro asistencial de la capital del departamento de Córdoba. Sin embargo, debido a la gravedad de las heridas, los médicos confirmaron su fallecimiento poco después de su ingreso.
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2: Las 4 de la mañana, 7 minutos, son las 4 de la mañana, 7 minutos, Olímpica Estéreo informa.
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2: El gobierno nacional en nada aportó, dice Erasmo Zuleta, y rechaza versión sobre la financiación del pueblito cordobés. Una controversia sobre la financiación del pueblito cordobés en el departamento de Córdoba enfrentó el gobernador Erasmo Zuleta Bechara con el Departamento Nacional de Planeación luego de la publicación de un video institucional en el que la entidad atribuyó al gobierno nacional recursos por 25 mil millones de pesos para esa obra turística. Zuleta aseguró que el proyecto se ejecutó exclusivamente con recursos del departamento y rechazó que el gobierno nacional se adjudique la financiación. A través de su cuenta social afirmó que el gobierno en nada aportó al desarrollo de la iniciativa, considerado uno de los principales atractivos turísticos construidos recientemente en el departamento de Córdoba.
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2: Las 4 de la mañana, 7 minutos, son las 4 de la mañana, 7 minutos. 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
2: Mucha atención. Con Velatón exigieron justicia por el asesinato de Yuber Yesid. A las 7:30 de la noche de ayer miércoles hubo una velatón en inmediaciones de Lara de la Glorieta de la Vida para pedir que no quede en la impunidad el asesinato de Yuber Yesid Ruiz Manco. Familiares y amigos se reunieron la noche anterior. Los dolientes piden a las autoridades competentes que el caso no quede impune y por ello encendieron las velas a eso de las 7:30 de la noche en inmediaciones del Ara de la Glorieta de la Vida. Le arrebataron la vida, sus sueños y un corazón noble. Exigimos que los responsables respondan ante la justicia. Se lee en los posts que circulan a través de las redes sociales donde han pedido el apoyo de la ciudadanía para sumarse a esta causa.
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2: 4 de la mañana y 9 minutos. Son las 4 de la mañana, 9 minutos. 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
2: Mucha atención. Desarticulan en Montería la banda de los pájaros investigada por una serie de hurtos violentos. 6 presuntos integrantes fueron capturados tras una investigación que documentó 40 casos de robo en la ciudad. Una investigación adelantada por la Fiscalía General de la Nación y la Policía Metropolitana de Montería permitió la desarticulación de la estructura delincuencial conocida como Los Pájaros, señalada de participar en múltiples hurtos violentos cometidos en distintos sectores de la capital del departamento de Córdoba. Las autoridades informaron que el proceso investigativo logró documentar 40 hechos delictivos atribuidos a esta organización. Sin embargo, solo 7 víctimas aportaron información, entrevistas y elementos probatorios que permitieron fortalecer el expediente judicial y sustentar la solicitud de su captura. De acuerdo con la investigación, los integrantes de la banda identificaban a personas que transportaban joyas, teléfonos celulares de alta gama u otros objetos de valor en establecimientos comerciales, zonas concurridas y vías públicas. Posteriormente, hacían el seguimiento de las víctimas para interceptarlas, despojarlas de sus pertenencias mediante intimidaciones con armas de fuego y arma blanca. Así lo manifestó el coronel Héctor Ruiz Arias, comandante de la Policía Metropolitana de Montería, quien señaló que la colaboración ciudadana resultó determinante para consolidar el caso judicial que permitió llevar a los presuntos responsables ante la justicia. Los capturados fueron identificados con los alias del Pascual, el Gordo, el Chino, el Cortico, el Beneco y el Bombillo, y según las autoridades, estas personas debían responder por los delitos de concierto para delinquir con fines de hurto en concurso con hurto calificado y agravado.
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2: Las 4 de la mañana, 12 minutos, son las 4 de la mañana, 12 minutos, Olímpica Estéreo informa.
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2: Un hombre fue capturado por robar una vivienda en la margen izquierda de la ciudad de Montería. Se llevó 7 millones de pesos en relojes, zapatos y joyas dentro de una vivienda en la margen izquierda de Montería y minutos después fue atrapado. El comandante de la Policía Metropolitana de Montería, coronel Héctor Ruiz Arias, indicó que el delincuente con arma blanca intimidó a la familia para hacer de las suyas. El criminal había hurtado 2 relojes marca Casio, 2 relojes marca Invicta, un reloj marca Orient, un reloj Espira, un computador portátil HP, 2 colonias, una rizadora de cabello, un bolso Toto y 2 pares de zapatos marca Vélez. Los agraviados colocaron la denuncia que permitió el despliegue de los funcionarios en la zona y posteriormente la captura con los elementos avaluados en más de 7 millones de pesos. El sujeto señalado fue puesto a disposición de la autoridad competente para que enfrente la justicia por el delito que se le acusa.
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2: Las 4 de la mañana, 13 minutos, son las 4 de la mañana, 13 minutos, Olímpica Estéreo informa.
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2: Detuvieron a una mujer en el departamento de Córdoba. Las autoridades capturaron el pasado 12 de junio a 3 integrantes del Frente 4 de las disidencias de la FARC, incluyendo a alias Perico, presunto explosivista. La operación de la policía y la fiscalía se realizó en el municipio de Montelíbano, departamento de Córdoba, y en Remedios, jurisdicción de Bello, en Antioquia, por delitos de concierto para delinquir, rebelión y porte ilegal de armas. Las autoridades dieron a conocer que le propinaron un fuerte golpe a la delincuencia con la captura de 3 integrantes del Frente 4 de las disidencias de la FARC. Entre los detenidos están alias Perico, quien es señalado como explosivista y sería el encargado de la adecuación de drones con cargas explosivas del grupo delincuencial con injerencia en el nordeste antioqueño y en el sur del departamento de Bolívar. Según las autoridades, los capturados eran requeridos por los delitos de concierto para delinquir, rebelión y porte ilegal de armas. Es importante resaltar que en el sur del departamento de Córdoba fue detenida una mujer de la que no dieron mayores detalles. Solo se supo que se encontraba en su residencia cuando los uniformados le notificaron su detención y le dieron a conocer sus derechos. Se espera que se amplíe esta información y se dé a conocer cuál es el rol de la mujer en este componente.
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2: 4 de la mañana, 14 minutos, son las 4 de la mañana, 14 minutos, Olímpica Estéreo informa.
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2: Golpe a la extorsión en la cárcel de Las Mercedes. Teléfonos, SIM card y documentos de presuntas extorsiones hallaron en medio de un allanamiento en la cárcel de Las Mercedes de la ciudad de Montería. Un golpe contundente asestó la Policía Nacional a la extorsión carcelaria que se viene presentando desde de adentro del penal de Las Mercedes en la ciudad de Montería. La información fue dada a conocer por el comandante de la Policía Metropolitana, coronel Héctor Ruiz Arias, quien indicó que en medio de un allanamiento hallaron lo siguiente. Entre las celdas y otros espacios incautaron 8 teléfonos celulares, más de 10 SIM card, chic o líneas telefónicas y documentos con información relacionada a presuntos casos de extorsión. En rueda de prensa, el coronel sostuvo que algunos internos realizaban llamadas a ciudadanos para exigirles altas sumas de dinero haciéndose pasar por integrantes de grupos armados. Los ciudadanos sentían temor porque eran amenazados de muerte. Desde la Policía Metropolitana invitan a las víctimas a dejar el miedo a un lado y a denunciar cualquier caso por este tipo de situación.
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2: 4 de la mañana, 16 minutos, son las 4 de la mañana, 16 minutos. 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
2: Capturan en Montería un hombre requerido por homicidio agravado de un menor en Bello, Antioquia. El detenido era buscado por la muerte de un adolescente de 17 años ocurrida en diciembre del año 2025 en el Valle de Aburrá. Las labores de inteligencia e investigación criminal permitieron la captura de un hombre señalado de participar en el homicidio de un menor de edad ocurrido en el municipio de Bello. La Policía Metropolitana de Montería informó que el detenido, conocido con el alias del Bombillo, tenía una orden judicial vigente por el delito de homicidio agravado. Las autoridades lo ubicaron en el barrio La Gloria 2, donde permanecía oculto mientras intentaba evadir la acción de la justicia. De acuerdo con la investigación, el hombre es requerido por hechos ocurridos el pasado 25 de diciembre del año 2025 en el barrio París de Bello. Allí, un adolescente de 17 años perdió la vida en circunstancias que son materia de investigación en el proceso penal adelantado por las autoridades competentes. El seguimiento realizado por los organismos de seguridad permitió establecer que el señalado homicida se había trasladado a Montería después de los hechos y utilizaba distintos lugares de hospedaje para evitar ser localizado. Según la información entregada por el comandante de la Policía Metropolitana en la ciudad de Montería, coronel Héctor Ruiz Arias, el capturado frecuentaba la residencia y se alojaba también en pensiones de bajo costo para dificultar su identificación y ubicación. Las labores investigativas incluyeron actividades de verificación, recolección de información y seguimiento que finalmente permitieron concretar el procedimiento judicial en la capital del departamento de Córdoba.
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2: 4 de la mañana, 18 minutos. Son las 4 de la mañana, 18 minutos. 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
2: Mucha atención porque vecinos ayudaron a capturar a un hombre que presuntamente golpeaba a su pareja. Gracias a la rápida reacción de varios vecinos y a la oportuna intervención de la Policía Metropolitana, un hombre de 25 años de edad fue capturado en flagrancia por el presunto delito de violencia intrafamiliar en el barrio El Poblado, al occidente de la ciudad de Montería. De acuerdo con las autoridades, uniformados de la estación de policía de la margen izquierda acudieron al sector tras recibir una alerta de la comunidad sobre una mujer que había resultado herida. Al llegar al lugar, la víctima señaló que había sido agredida por su pareja sentimental, un hombre oriundo del municipio de Planeta Rica. Con la información suministrada por los residentes del sector, la policía inició la búsqueda del presunto agresor y lograron ubicarlo en el barrio El Dorado. Aquí fue identificado y señalado por varias personas, lo que permitió materializar su captura en flagrancia.
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2: 4 de la mañana, 19 minutos. Son las 4 de la mañana, 19 minutos. 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
2: En el sector de Santa Elena y Chechenia capturan a vendedores de droga. La policía ejecutó varios allanamientos que permitieron las capturas de tres personas señaladas como vendedores de droga en la ciudad de Montería. Así lo informó el comandante de la Policía Metropolitana en Montería, coronel Héctor Ruiz Arias, quien informó sobre la captura de varias personas en diferentes barrios de Montería, donde fueron señalados de vender diferentes tipos de droga. La información del operativo dice que los uniformados hallaron 265 gramos de estupefacientes y dinero aparentemente generado del producto o venta de esta. Estos sujetos, quienes tendrían 5 años en el mundo criminal, presentan anotaciones por los delitos de concierto para delinquir, lesiones personales, hurto agravado y daño en bien ajeno. Por otro lado, el coronel también se referenció a un operativo en Chechenia donde capturan a alias el Morocho, señalado de almacenar, vender droga en su lugar de residencia. En el sitio los uniformados incautaron 40 gramos de cocaína y dinero en efectivo. Alias el Morocho, según las autoridades, tenía 3 años de estar vendiendo al menudeo. Está relacionado a otros procesos delictivos de concierto para delinquir y tráfico de estupefacientes.
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2: La hora de las noticias son las 4 de la mañana, 20 minutos. 4 de la mañana, 20 minutos. Finaliza así el primer segmento informativo con los hechos más importantes para Montería y el departamento de Córdoba. 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La hora de las noticias, 4 de la mañana, 20 minutos.
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1: Las 4 de la mañana, 26 minutos, son las 4 de la mañana, 26 minutos, Amanecer en el Campo de Olímpica Estéreo, saludando a esta hora de la mañana a todos nuestros amigos, hombres y mujeres que se encuentran en los potreros a esta hora de la mañana, quienes trasladan el ganado, quienes trabajan desde bien tempranito allí en el río Sinú, la gente que prepara los fritos, carimañola, arepa con huevo, empanada, buñuelo, equipe, el pancerote, los que están trabajando en las panaderías también, desde bien temprano. Abrazo cordial a esta hora de la mañana para todo ese personal que hace bollos desde tempranito. La gente que está haciendo los bloques, quienes están culminando su turno de la noche anterior y quienes se preparan ya para recibir el nuevo turno. A ustedes, señores conductores, gracias por esa sintonía. La gente que está también comprando en el Mercadito del Sur, a todos los tenderos, abrazo cordial a la gente que aparece en las clínicas, en las estaciones de gasolina. Cuando son las 4 de la mañana, 27 minutos, quiero informarles que el gremio bananero exige reconocimiento de empresas como agentes de estabilidad. Con más de 200.000 empleos generados, la agroindustria pide que el mantenimiento del desarrollo regional sea una prioridad nacional. La agroindustria bananera ha expresado su preocupación frente a las manifestaciones que promueven la polarización o descalificación de los sectores productivos que operan bajo el marco legal. La agroindustria es

Exige al próximo gobierno procurar el crecimiento regional, lo cual requiere de un entorno que ofrezca confianza para la inversión privada y que reconozca también a las empresas como agentes de bienestar y estabilidad económica. Este posicionamiento se da en el contexto de un sector que representa el tercer producto agrícola de exportación del país y genera más de 200.000 empleos. Esto en el campo directo, y según los datos del gremio, durante los últimos 38 años se ha estructurado un modelo de diálogo social fundamentado en la negociación colectiva y la formalización laboral, lo que ha permitido establecer estándares de salario y sostenibilidad en esta actividad. 4 de la mañana, 30 minutos, amanecer en el campo de Olímpica Estéreo.

0: Son las 4 de la mañana, 45 minutos. Es Olímpica Estéreo que te acompaña en este hermoso amanecer. Ya amanece en la ciudad de Montería y el departamento de Córdoba. Saludos a esta hora de la mañana para toda la gente que madruga, la gente que se levanta temprano, la gente que inicia el día con el pie derecho, dándole gracias a Dios en este nuevo amanecer. Ya amanece.
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0: Se escucha el cantar del gallo. Se escucha al campesino a esta hora de la mañana. Ya en los corrales y el ganado que brama. Saludo cordial para todos ellos en este hermoso amanecer y la gente que se conecta a través del WhatsApp Olímpico 325-36-1905. Dice, excelente, bendecido jueves, familia olimpiquista. Reportándome, Iván Ortega, desde Ginebra, Suiza. Soy colombiano, soy olimpiquista. Hola, buenos días, señores de Olímpica Estéreo. Bendición para todos ustedes. Saludando a la familia Ortiz Berna, allá en Los Castillos, Córdoba. Lo dice Ferney Ortiz desde Huachancipá, Cundinamarca. Escuchando Olímpica Estéreo. Muy buenos días. Para que me haga el favor de felicitar a mi señor padre Alfredo Osorio en Santa Isabel, vía Tierra Alta, por estar de cumpleaños en el día de hoy. He felicitado a nombre de sus hijas, nietos y demás familiares. Mil felicidades, que lo queremos mucho. Hola, buenos días. Olímpica reporta sintonía desde Manizales, el propio caballo. Hola, buenos días, Bio Néstor, bendiciones, saludos para todos los olimpiquistas y para mis tres amores, Samuel, Elizabeth y Lian, desde la Unión Antioquia, Wilson Avilés, Jorge Mercado. Buenos días, escuchando Temprano es más bacano, desde Buenos Aires, La Manta, abrazo cordial a esta hora de la mañana para ti. Regálame lluvia de bendiciones, salud y prosperidad para la familia Ramírez Mendoza, ahí en el barrio Paz del Norte, siempre escuchando Olímpica Estéreo. Para David Cuello, que se reporta en el Mercadito del Sur a esta hora de la mañana, a toda la gente del Granero, el Baratón también, abrazo cordial. Para saludar a la familia Herrera Solera en Mogambito, que triunfó Colombia 3-1. Félix Herrera, Gloria Solera, Brigitte Beltrán, Saray Solera, Dayana López, Caler Villacot, Denis Salazar, Siret Ciar Herrera Solera. Jehová me los proteja hoy, mañana y siempre. Henry, gracias. Se reporta a esta hora de la mañana y todo el personal MMB, Grupo Empresarial, por las carreteras de Colombia. Igualmente a todos los conductores que a esta hora de la mañana ya transportan a las personas con patologías que vienen desde la zona rural. Abrazo cordial en este nuevo día. Hola. Saludo para mi papá Marcos Herrera, ahí en Zaragoza, de parte de su hijo Yamil Herrera, desde la ciudad de la eterna primavera. Que Dios me lo bendiga hoy, mañana y siempre. Hola, buenos días, Olímpica. Viejo Néstor, buenos días, Hammer Angulo, reporta la sintonía desde España, escuchando Olímpica Estéreo. Soy colombiano, soy olimpiquista. Hola, buenos días. Escucho Olímpica Estéreo desde el kilómetro 15, vía Planeta Rica. Saludos para Milena Alarcón, Luceli Lambraño, la gente que está ahí en el restaurante La Bendición. Abrazo cordial a esta hora de la mañana. Siempre escuchando Olímpica Estéreo. Quiero solicitarle, me feliciten en el día de hoy de cumpleaños, Carlos Coronado, para mandar un saludo a mi familia Coronado Salgado en Popayán, Canalete, que los amo mucho, los extraño desde Bogotá. Reporto la sintonía, Carlos Alemán se reporta a esta hora de la mañana desde las carreteras de Colombia, siempre escuchando Olímpica Estéreo. Señores de Olímpica, buenos días, saludo para los boyeros de Mejor Esquina, allá en Chinúa, los hermanos Pérez Macea. Abrazo cordial para ustedes, muchachos, que madrugan todos los días para hacer los bollos desde bien temprano. cuando son las 4 de la mañana, 50 minutos, 4 de la mañana, 50, nota de voz, que dice, oyente en línea.
1: Un saludo para mi mamá y toda esta rica, mi papá en San Carlos. Todo buenos días de Bogotá, barrio Subarrincón, un saludo para mi mamá y toda esta rica, mi papá en San Carlos, Córdoba. Listo para camellar, aquí vamos rodando en la vía, gracias papá, Dios bendito.
0: Sí,
1: y ganó la selección, bendición.
0: Sí, señor, muchas gracias. Soy colombiano, soy olimpiquista, soy Juan Hurtado desde España. A esta hora de la mañana, saludo cordial para toda mi gente de Colombia. Hola, buenos días, la familia Sandoval Benítez reporta la sintonía a esta hora de la mañana y queremos expresar nuestras más sentidas condolencias por el fallecimiento de Olga Benítez, lamentando su pérdida y deseando mucha fortaleza para sobrellevar este momento de parte de Aníbal Méndez para la familia Sandoval Benítez. Al profesor Naranjo, abrazo cordial a esta hora de la mañana para usted y gracias por estar siempre ahí en la sintonía. La sintonía de Olímpica Estéreo, que también reporta esta hora de la mañana desde Bogotá, Ferlina Mejía. Saludo para la familia Mejía Rieta en Pueblo Seco. Porfa, para mi hermana Reina Mejía y en el barrio Nueva Esperanza. A todos los isleros en las estaciones de gasolina, abrazo cordial, conductores que a esta hora de la mañana van llegando, van saliendo de la ciudad de Montería o de los municipios del departamento de Córdoba. La gente del bus El Furgante en la ruta Canalete Montería. Igualmente saludo cordial a esta hora de la mañana para la gente y la copiloto y piloto del bus El Obispo. La gente que viene desde Guasimal, desde Las Palomas. Abrazo cordial a esta hora de la mañana. El bus La Bala. Ahí va, rumbo a Cartagena a esta hora. Viejo Néstor, cordial saludo a esta hora. Quiero que me haga el favor y me saluden a Francisco Pacho Villa. Está de cumpleaños en el día de hoy, motivo por el cual felicitamos en nombre de todos sus familiares para él. Felicitaciones y que el Todopoderoso le colme de dicha bondad y plena felicidad. Argélida Hurtado dice, aquí estoy en el Mercadito del Sur, escuchando Olímpica como todos los días. Las 4 de la mañana, 52 minutos, son las 4 de la mañana, 52 minutos, y a todos los cumplimentados en esta hermosa mañana, en Olímpica Estéreo, les cantamos así.

0: Son las 5 de la mañana, 11 minutos. 5 de la mañana, 11 minutos. Aquí estamos una vez más saludándolos en este nuevo amanecer, esta nueva oportunidad que nos brinda el Creador de estar con ustedes en esta nueva mañana. Una mañana bendecida con lluvia, lloviznas desde tempranas horas de la madrugada del día. Y como siempre, agradecerle al Todopoderoso por este nuevo día que nos ofrece, esta nueva oportunidad de estar con ustedes acompañándoles, llevándoles entretenimiento, diversión, a todos los que madrugan, a todos los que ya están rumbo a sus lugares de trabajo, a los que se movilizan para otras municipalidades, bueno, con la finalidad de poder llevar el sustento a sus hogares. Que Dios les bendiga, les ilumine en esta nueva mañana. Por eso, Padre amado, una vez más estamos frente a ti con nuestro corazón abierto, lleno de gratitud, dándote gracias por todo lo bueno que nos ofreces, porque nos das la oportunidad de aprender, de reparar, de perdonar y de ser mejores personas cada día. Tú nos guías, eres nuestro timonel, por eso ponemos en ti esta nueva oportunidad. Ojalá recibamos bendiciones que podamos hoy decir, Señor, que cada día tu presencia nos ilumina, que cada día tu manto sagrado nos cubre, nos protege de cualquier adversidad. Gracias por todo lo que nos puedas ofrecer, Señor. Son las 5 de la mañana, 13 minutos. Soy Ricardo Mejía. Estoy acompañándoles en esta mañana divertida. Ya es jueves 18 de junio. Estamos en la recta final del mes de junio y los invito a escuchar el resumen de los hechos más importantes con los que se levanta el departamento de Córdoba y la ciudad de Montería. Se los contamos en Temprano es Más Bacano.
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0: Las 5 de la mañana, 14 minutos. Estas son las noticias más importantes del día. Les contamos a esta hora de la mañana. Vamos a Cereté. Mucha atención.
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0: Cereteano perdió la vida en Antioquia. Autoridades buscan a familiares. Las autoridades del municipio de Santa Bárbara en el departamento de Antioquia adelantan la búsqueda de los familiares de Juan David Londoño Castro, y quien según la información preliminar sería oriundo de Cereté y que falleció tras verse involucrado en un accidente de tránsito. De acuerdo con el reporte oficial, el hombre se movilizaba en motocicleta cuando colisionó de frente contra una tractomula en una vía de esta localidad antioqueña. Tras el fuerte impacto, fue trasladado de urgencia al hospital local Santa María de Santa Bárbara para recibir atención médica. Pese a los esfuerzos del personal de la salud de esta localidad, Juan David no logró sobrevivir debido a la gravedad de las heridas sufridas en este siniestro. Actualmente su cuerpo permanece en la morgue municipal mientras avanzan los procedimientos legales correspondientes. Las autoridades hacen un llamado a la comunidad del departamento de Córdoba, especialmente a los habitantes de Cereté y municipios cercanos, para ayudar a ubicar a sus familiares. Quienes tengan información se pueden comunicar al número 302-461-8005, 302-461-8005. Las 5 de la mañana, 16 minutos. 5 de la mañana, 16, mucha atención.
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0: Daniel Sancho podría regresar a España pese a su condena por el crimen del cordobés Edwin Arrieta. Aunque cumple una condena de cadena perpetua en Tailandia por el asesinato del cirujano colombiano el cordobés Edwin Arrieta, el español Daniel Sancho podría regresar a España en un futuro para continuar allí en el cumplimiento de su pena. Así lo afirmó Juango Ospina, abogado de la familia Arrieta, quien explicó que este escenario es una posibilidad real contemplada por la legislación internacional y que podría materializarse en un plazo entre 10 a 15 años. Sancho, que fue condenado en agosto del año 2024 a cadena perpetua tras ser hallado culpable del asesinato y posterior descuartizamiento de Edwin Arrieta en la isla tailandesa de Koh Phangan, además de la pena de prisión, la justicia tailandesa le impuso el pago de una indemnización cercana a los $130,000 a favor de la familia de la víctima. El debate sobre un eventual regreso a España, a su país, tomó fuerza luego de que trascendieran versiones sobre supuestos planes para solicitar un traslado penitenciario. Expertos jurídicos han señalado que existe un convenio que permite solicitar el cumplimiento de la condena en España. después de varios años de reclusión en Tailandia. Aunque ese proceso depende de múltiples requisitos legales y de la aprobación de ambos estados. Mientras tanto, Sancho permanece recluido en la prisión de máxima seguridad de Surat Thani, a la espera de que la justicia tailandesa resuelva la apelación que podría definir el futuro de uno de los casos criminales más mediáticos de los últimos años. Las 5 de la mañana, 18 minutos. 5 de la mañana, 18 minutos. Más noticias. Les contamos en Temprano es Más Bacano. Mucha atención, vamos a Canalete.
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0: Mantienen alerta naranja en la cuenca del río Canalete por riesgo de inundaciones. Las autoridades ambientales mantienen alerta naranja en la cuenca del río Canalete debido a la probabilidad de crecientes súbitas e inundaciones que podrían afectar a las comunidades asentadas en zonas cercanas al afluente. La advertencia fue emitida por la Corporación Autónoma Regional de los Valles del Sinú y de San Jorge, que continúa monitoreando el comportamiento hidrológico de la cuenca ante las condiciones climáticas registradas en la región. Según el organismo ambiental, existe riesgo de aumento repentino en los niveles del río, por lo que se recomienda a los habitantes del sector ribereño permanecer atentos a cualquier cambio en las condiciones del caudal y seguir de manera estricta las indicaciones de los organismos de gestión de riesgo. Las autoridades hicieron un llamado a la prevención y a mantenerse informados a través de los canales oficiales. Asimismo, reiteraron el llamado y la importancia de activar medidas de autoprotección y reportar oportunamente cualquier situación que represente peligro para todas estas comunidades. Las 5 de la mañana, 19 minutos. 5 de la mañana, 19 minutos. Más noticias, mucha atención. Montelíbano.
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0: En el departamento de Córdoba y específicamente en esta localidad detuvieron a una mujer. Las autoridades dieron a conocer que propinaron un fuerte golpe a la delincuencia con la captura de tres integrantes del Frente Cuarto de las disidencias de las FARC. La operación fue adelantada por la policía y la fiscalía en Montelíbano, departamento de Córdoba, y en Remedios y en Bello, Antioquia. Entre los detenidos está alias Perico, quien es señalado como presunto explosivista y sería el encargado de la adecuación de drones con cargas explosivas del grupo delincuencial con injerencia en el nordeste antioqueño y en el sur de Bolívar, según las autoridades. Los capturados eran requeridos por delitos de concierto para delinquir, rebelión y porte ilegal de armas. Es importante resaltar que en el sur del departamento de Córdoba fue detenida una mujer de la que no dieron mayores datos. Solo se supo que se encontraba en su residencia cuando los uniformados le notificaron su detención y le dieron a conocer sus derechos como persona capturada. Se espera que se amplíe la información y se dé a conocer cuál era el rol de la femenina en este componente. Los capturados son señalados de ser presuntamente integrantes del mismo componente armado. En el procedimiento se incautaron 8 celulares que serán analizados para identificar redes de apoyo y nuevas conductas criminales. El operativo de la policía se desarrolló el pasado 12 de junio de manera simultánea en los municipios en un trabajo articulado entre la Seccional de Inteligencia Policial CIPOL, la Dirección de Investigación Criminal e Interpol Dijín y la Fiscalía General de la Nación. Las 5 de la mañana, 21 minutos. 5 de la mañana, 21 minutos, más noticias. Vamos a Ciénaga de Oro.
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0: A Jader lo atacaron a tiros. Las autoridades investigan el atentado sicarial del que fue víctima un joven de 25 años de edad, identificado como Jader Enrique Guzmán. Los hechos se registraron la noche de este miércoles en el barrio Santa María. Según se conoció, la víctima recibió varios disparos con arma de fuego en uno de sus brazos. El joven fue atendido inicialmente por sus familiares y luego trasladado al Hospital San Francisco de Asís, de la misma localidad donde recibe atención médica. Al parecer, la víctima no reviste gravedad. Allegados expresaron su gran preocupación ante este hecho, piden la investigación e intervención de las autoridades para esclarecer y garantizar su seguridad. Desde la Policía Metropolitana de Montería indicaron que investigan los posibles móviles de este atentado y si el joven tenía algún tipo de amenazas. De igual forma, indagan cómo se dio este hecho, ya que no hay claridad, pero al parecer, Jader se trasladó hasta su vivienda cuando le dispararon hombres que se desplazaban en una motocicleta. Es importante resaltar que este año en Ciénaga de Oro se han registrado hasta la fecha un solo homicidio, por lo que la comunidad espera que su tranquilidad no se vea afectada y piden a las autoridades mayor presencia. 5:23 5:23 más noticias. En Temprano es Más Bacano. Les contamos a esta hora de la mañana, mucha atención. Montería
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0: Le cortaron el vuelo a los pájaros. A través de procesos investigativos que permitieron documentar 40 eventos de hurto violento y gracias a la denuncia ciudadana, se obtuvieron elementos materiales de prueba para señalar la posible responsabilidad penal y capturar mediante orden judicial por delitos de concierto para delinquir con fines de hurto en concurso con hurto calificado y agravado a 6 sujetos. Según el coronel Héctor Ruiz Arias, comandante de la Policía Metropolitana, se trata de los alias Pascual, Gordo, Chino, Cortico y Veneco, y la notificación judicial de alias Bombillo, quien se encuentra con medida de aseguramiento intramural en el establecimiento penitenciario Las Mercedes. Formaban una peligrosa estructura criminal de hurto violento, conocida como Los Pájaros, la cual venía afectando el norte y sur de la ciudad de Montería, donde ubicaban a sus víctimas en establecimientos comerciales o vía pública, perfilándolos por las joyas que vestían y equipo celular que usaban. Así seguían a sus víctimas y luego, con el uso de armas de fuego y armas blancas, intimidaban y ejercían violencia sobre estas personas para despojarlos de sus pertenencias, aseguró el oficial. Dijo que estos actores criminales presentan una trayectoria criminal de más de 4 años delinquiendo y vinculando en 7 procesos penales, más por delitos de hurto calificado y agravado, receptación y concierto para delinquir. Las capturas se materializaban mediante diligencia de allanamiento en los barrios de Furatena, El Recuerdo, La Candelaria y Edmundo López, siendo dejados a disposición de la autoridad judicial competente, finalizó diciendo. Las 5:24 5:24

En nada aportó, dice Erasmo Zuleta, y rechaza versión de la DNP sobre financiación del pueblito cordobés. Una nueva controversia sobre la financiación del pueblito cordobés enfrentó el gobernador de Córdoba, Erasmo Zuleta Bechara, con el Departamento Nacional de Planeación, luego de la publicación de un video institucional en el que la entidad atribuyó al gobierno nacional recursos por 25 mil millones de pesos para esta obra turística. Zuleta aseguró que el proyecto se ejecutó exclusivamente con recursos del departamento y rechazó que el gobierno nacional se adjudicara su financiación. A través de sus redes sociales, el gobernador afirmó que no aportó un solo peso, mientras que el gobierno nacional se adjudicó algunos créditos al desarrollo de la iniciativa, considerada uno de los principales atractivos turísticos construidos recientemente. El gobierno nacional no aportó nada, dijo el gobernador Erasmo Zuleta. El mandatario cuestionó además la información divulgada por el Departamento Nacional de Planeación y pidió que las entidades nacionales no presenten como propios proyectos financiados por el territorio local. En su pronunciamiento señaló: este proyecto no miente, dejen de ser tan politiqueros y más bien ayuden a que algunos proyectos que necesitan que gestionen administrativas de ustedes en Bogotá puedan avanzar. La discusión surgió después de que la cuenta oficial del DNP en Instagram difundiera un video sobre el pueblito cordobés, donde se indicó que la inversión ascendió a 25 mil millones de pesos mediante recursos del Sistema General de Regalías. Al debate también se sumó el exgobernador Orlando Benítez Mora, durante cuya administración se construyó la obra. El exmandatario sostuvo que los recursos utilizados provenieron de Córdoba y afirmó que el gobierno nacional ha intentado atribuirse otras iniciativas ejecutadas en el departamento. Benítez Mora mencionó como ejemplo los laboratorios de la Universidad de Córdoba y aseguró que tanto esos proyectos como el pueblito cordobés fueron planeados, financiados y culminados con recursos regionales. Todas estas obras son como recursos públicos de los cordobeses, manifestó. La controversia abrió un nuevo capítulo a la discusión sobre origen de los recursos destinados a proyectos de infraestructura y turismo en Córdoba, mientras las partes mantienen posiciones opuestas sobre la participación del gobierno nacional en la ejecución de la obra. La hora de las noticias, las 5 de la mañana, 27 minutos en Olímpica.

0: Las 5 de la mañana 46 minutos, estamos en temprano, es más bacano, el alegre despertar de este jueves 18 de junio. Vamos ahora a conocer el estado del tiempo y el resultado, los resultados de las loterías más importantes jugadas en el día anterior. ¿Preparados? Porque ya todo esto se los vamos a compartir aquí en Temprano es Más Bacano.
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0: El IDEAN nos dice que para hoy jueves en la ciudad de Montería, 6 de la mañana, nubosidad y chubascos que en algunos sectores de la ciudad. A las 7 de la mañana, muy nublado, seguirán las lloviznas. A las 8 de la mañana, muy nublado. A las 9 de la mañana, seguirá nublado, con precipitaciones en algunos sectores de la ciudad. A las 10 de la mañana, nublado. A las 11, nublado. A las 12 del día, nublado. A la 1 de la tarde, despejado. 2 de la tarde, despejado. 3 de la tarde, nublado. Probabilidad de leves chubascos. 4 de la tarde, nublado. 5, nublado. 6 de la tarde, nublado. 7, nublado. A las 8, despejado. 9 y 10 de la noche, despejado. Probabilidad de lluvias, pues siguen presentándose según el IDEAN, y la alta probabilidad es de un 18% en la ciudad de Montería. De inmediato les entregamos todos los resultados de las loterías más importantes jugadas el día anterior.
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4: Y atención con la lotería de Valle 9635, Meta 5659, Manizales 8197, Dorado Mañana 8450, Dorado Tarde 5126, Culona 3227, Astro Sol 4149 con el signo de Cáncer, Astro Luna 6458 con el signo de Virgo, Pijao de Oro 9775, Paisita Día 9109, Paisita Noche 0287, Chontico Día 3270, Chontico Noche 5088, Cafeterito Tarde 0601, Cafeterito Noche 2021, Sinuano Día 0755, Sinuano Noche 1262, Castro y Día 819, Castro y Noche 793, Playford Día 6107, Playford Noche 7822, Samán Día 0793, Caribeña Día 3976, Caribeña Noche 83, Caribeña Noche 8037, Motilón Tarde 1174, Motilón Noche 9633, Fantástica Día 3565, Fantástica Noche 6876, Antioqueñita Día 4077, Antioqueñita Tarde 6601, Culona Noche 3253, Baloto 16, 20, 34, 37, 39, 13, Revancha 07, 12, 19, 34, 35, 09.
0: Son las 5 de la mañana, 50 minutos. 5 de la mañana, 50 minutos. Vamos a nuestra sección de cumplimentados. Los que hoy están celebrando un año más con Olímpica, en el día de hoy, nos escriben, nos llaman, nos envían notas de voz al 320-536-1905. Dice por acá, buenos días, Olímpica, saludo para... Dice que la mujer más hermosa, Sofía Varilla, en Las Palomas, de parte de su esposo, le envía bendiciones a esta hora. Otro mensaje para felicitar a la señora Ruk Soto, que está de cumpleaños hoy, es felicitada por sus hijos Wendy, Jason, John, Jair y su esposo José. Le desea muchísimas bendiciones en esta mañana. Más oyentes a esta hora, dice, saludo especial para ustedes, Olímpica, con mucho aprecio y cariño, el Teruel, España, Miguel Grey, por estar de cumpleaños. Te queremos felicitar, la familia Tordesilla Madera, desde Montelíbano, bueno, desde Montería, barrio Mogambo, le enviamos bendiciones, felicidades. Otro mensaje dice, buenos días, salúdeme a Carlos Mario Pernet de la finca El Porvenir, lo saluda su hijo Carlos David Pernet de la vía Canalete. Un abrazo especial, gracias por estar conectado con nosotros a esta hora de la mañana. Más oyentes, recuerden, pueden llamar, enviarme notas de voz desde lo más alto de Ranchos de Camboya. Héctor Brunal es un fiel oyente olimpiquista de corazón y no de presión. Un abrazo especial, la gente que se reporta desde también el sector de Los Cedros. Un abrazo a la gente de Aguas Vivas, un abrazo especial, gracias por estar conectados con nosotros. Buenos días, Olímpica, les pido el favor de felicitar a la seño Argeni Cibaja Olivares, en el barrio Laguito, está de cumpleaños hoy, de parte de su hermano querido, que la queremos mucho y la adora con todo el alma, Giovanni Cibaja, le envía bendiciones a esta hora. Dice, señores de Olímpica, felicítenme a mi hija Mar Sofía por estar de cumpleaños, a ella queremos enviarle muchísimas bendiciones en este día. Dice, me escucho temprano, es más bacano, desde bien temprano, gracias a ustedes por alegrarnos desde todos los días. Saludo especial para la mujer, bueno, más hermosa, Sofía Varilla, ya le enviamos el saludo. A ella un abrazo especial, gracias por compartir esta hora de la mañana. Otro mensaje que nos envían, dice por acá, buenos días, para pedirles el favor de saludar desde Bogotá, Ferlina Mejía, saludo para la familia Mejía Rieta en Pueblo Seco. Porfa, para mi hermana Reina Mejía en el barrio Nueva Esperanza, a ella quiero enviar mil bendiciones y felicidades en esta mañana. Luego, buenos días.
3: Oye, Cueto, buenos días de Bogotá, barrio Subarrincón, saludos para mi mamá y toda esta rica, mi papá en San Carlos, Córdoba. Listo para camellar, aquí vamos rodando en la vía, gracias papá, Dios bendito. Y ganó la selección, bendición.
0: Un abrazo, hermanito, gracias por estar conectado con nosotros a esta hora. Otro mensaje que nos envían, dice, para felicitar a, bueno, felicitarme a mí mismo por estar de cumpleaños, Carlos Coronado, hombre, bendiciones, viejo Carlos, para mandarle saludo a mi familia Coronado Salgado en Popayán, Canalete, que los amo mucho desde Bogotá. Me reporto a esta hora de la mañana. Infinitas bendiciones para ti, mi hermanito. Gracias por compartir con nosotros. Dice por acá, para la familia Sandoval Benítez, mis más sentidas condolencias, bueno, por el fallecimiento de Olga Benítez. Lamentamos su pérdida a esta hora de la mañana. Otro mensaje que nos envían en nuestra sección de cumplimentados. Buenos días. Buenos días.
5: Buenos días, señores de Olímpica, que mi Dios me los bendiga. Es para que me feliciten a mi mamá Rosa González y a mi hermano Eliezer y a mi cuñada Matilde Nerente. La rica para la gloria es para Dios, de parte de su hermana Carmen, que los quiere mucho y los ama con todo el corazón.
0: Bueno, felicidades, Dios le permita cumplir muchos, pero muchos años más al lado de todos los que le rodean. Otro mensaje dice, buenos días, Olímpica, quiero mandarle saludo a mi hermosa madre de Yanira González en el barrio Villacielo, entonces de parte de su hijo Juan Fuentes, muchas bendiciones, que Dios les proteja y les cubra con su manto sagrado. Más mensajes, dice Olímpica, quiero felicitar a mi hija Katy Cárdenas, que se encuentra de cumpleaños en la vereda Los Moncholos, la felicita a sus padres y toda la familia, a ella también enviamos felicidades en esta mañana. Otro mensaje que envían por acá, dice, buenos días, regáleme lluvia de bendiciones, de salud y prosperidad para la familia Ramírez Mendoza en el barrio Paz del Norte, entonces en Mocarí. Veamos bendiciones, felicidades a esta hora. Otro mensaje para saludar a la familia Herrera Solera en Mogambito. Qué triunfazo de Colombia, 3-1. Gloria Solera, Brigitte Beltrán, Saray Solera, Dayana López, Calel Villacop, Denis Salazar y Silep Ishar Herrera o Solera. Jehová los proteja con su manto sagrado a todos. Bendiciones a esta hora de la mañana. Otro mensaje dice, buenos días. Para, me reporto a esta hora de la mañana desde Manizales, el propio Caballo, gracias por estar en nuestra sintonía. Dice por acá, quiero enviarle saludo a mis hijos Luis Alberto Damián, de parte de Luis Alberto Pérez, esto es en Pueblo Seco, gracias por estar conectados con Olímpica. Saludo también para doña Magali Brunal en Mochila, Alto Rosario, está conectada con nosotros, su sobrino desde San Pelayo le envía bendiciones. A todos los cumplimentados en esta mañana en Olímpica, les cantamos así.

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0: Son las 6 de la mañana, 12 minutos. 6 de la mañana, 12 minutos. Estamos en Temprano, es más bacano. El alegre despertar de este jueves, señor director Néstor Cueto Guzmán. Buen día.
1: Buen día para usted, mi estimado Ricardo Mejí, para todo el equipo ganador de Olímpica Estéreo en la ciudad de Montería y el departamento de Córdoba, listos para acompañarles en este recorrido que iniciamos cuando son las 6, 12 minutos. Hoy el corazón alegre, feliz, como el de todos los colombianos que presenciamos el partido la noche anterior. Ganamos y esta noticia la desarrolla Gerardo Torres. Buenos días, ¿cómo está usted, compañero?
2: Buen día, señor director. Muy buenos días, oyentes de Olímpica Estéreo 90.5. Le agradecemos a Dios Todopoderoso por esta nueva oportunidad que nos permite de acompañarles en Temprano es más bacano. Lluvia de bendiciones en este nuevo amanecer, nuevo despertar, viendo a nuestra selección Colombia ganar. Nos acostamos en la noche de ayer, 17 de junio. Tres goles por uno.
1: Tres goles por uno, señor. Ya vamos a hablar de eso, señores. DJ Franco, buenos días.
3: Buenos días, señor director. Bueno, les cuento, se viene el festival también nacional de bullerengue en el municipio de Puerto Escondido del 24 al 28 de junio, totalmente gratis. Y por otro lado, pues se vive la fiesta mundialista y con ellos Carlos Vives y Silvestre Angón protagonizaron un espectacular show en el día de ayer, debutando con nuestra tricolor.
1: Muchas gracias. Jueves 18 de junio del año 2026, día número 169 del año, significa que faltan 196 días, semana número 25, 12 días para que termine el mes de junio, tercer jueves del mes, próximo festivo, día de San Pedro y San Pablo, próximo 29 de junio. ¿Qué resaltamos a esta hora de la mañana en materia noticiosa, Ricardo?
0: Mire, el gobernador de Córdoba, Erasmo Zuleta, desmiente a el gobierno nacional cuando se quiera adjudicar los honores y todo lo que tiene que ver con la construcción del pueblito cordobés. El gobernador dijo que el gobierno nacional no aportó un solo peso para esta iniciativa. De igual manera, el exgobernador Orlando Benítez Mora también hizo su aporte, dijo lo suyo, dijo que esto había sido construido con recursos netamente locales.
1: En materia noticiosa del deporte, ampliamos la información.
2: Última jornada del Mundial 2026 por el grupo K y por el grupo L. En el día de ayer, Colombia venció 3-1 a Uzbekistán. Portugal empató frente a República del Congo 1-1. Esto en cuanto al grupo K. Por el grupo L, Inglaterra venció 4-2 a Croacia y Ghana venció a Panamá 1-0. La posición de nuestra selección Colombia es líder con 3 puntos. Segundo, República del Congo con 1 punto. Portugal es tercero con 1 punto y Uzbekistán cuarto con 0 puntos. La próxima jornada para nuestra selección Colombia, anote para que no se pierda el partido de la selección martes 23 de junio a las 9 de la noche frente a República del Congo.
1: Y también tenemos notas de farándula a esta hora de la mañana. DJ Franco.
3: Festival Vallenato en Río Hacha, ya les voy a dar más desarrollo sobre esta noticia para que lo importante de esto es que hay unos cordobeses que clasificaron y estarían presentándose allá representando a nuestra tierra monteriana cordobesa.
1: Así comenzamos el panorama informativo a esta hora de la mañana en Temprano es más bacano de Olímpica Estéreo.
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1: Las 6 en la mañana, 16 minutos, son las 6 en la mañana, 16 minutos. 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
1: De acuerdo con la noticia recibida la noche anterior, una persona recibió un atentado a bala en la zona rural del municipio de Montería. Orlando Miguel Borja, conocido como Orlandito, falleció horas después de ser víctima de un ataque armado registrado en el sector conocido como Chocolate, ubicado entre el corregimiento de Garzones y el barrio Mocarí, en Montería. De acuerdo con la información preliminar, el joven se encontraba en una vivienda o caleta de la zona cuando fue sorprendido por hombres armados que dispararon en repetidas ocasiones. Tras el atentado, la víctima fue auxiliada y llevada hasta un centro asistencial donde desafortunadamente perdió la vida. Unidades de la policía y organismos de investigación adelantan las respectivas labores para esclarecer las circunstancias del crimen y establecer los móviles del ataque para identificar también a los responsables.
0: Las 6 de la mañana, 17 minutos. Mucha atención, Montería.
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0: Vecinos ayudaron a capturar a hombre que presuntamente golpeaba a su pareja sentimental. Gracias a la rápida reacción de varios vecinos y a la oportuna intervención de la Policía Nacional, un hombre de 25 años de edad fue capturado en flagrancia por presunto delito de violencia intrafamiliar en el barrio Poblado Occidente de Montería. De acuerdo con las autoridades, uniformados de la estación de policía Margen Izquierda acudieron al sector tras recibir la alerta de la comunidad sobre una mujer que había resultado herida. Al llegar los policiales al lugar, la víctima señaló que había sido agredida por su pareja sentimental, un hombre oriundo del municipio de Planeta Rica. Con la información suministrada, los residentes del sector, los policías iniciaron la búsqueda del presunto agresor y lograron ubicarlo en el barrio El Dorado. Allí identificado y señalado por varias personas, lo que permitió materializar su captura en flagrancia. La mujer fue trasladada al CAMU del Amparo para recibir atención médica, mientras que el capturado también fue valorado por presentar algunas lesiones. Posteriormente fue dejado a disposición de la Fiscalía, que continuará con el proceso judicial. La policía reiteró el llamado a denunciar cualquier hecho de violencia intrafamiliar para proteger la integridad de las víctimas.
1: Las 6 de la mañana, 18 minutos, son las 6 de la mañana, 18 minutos, Olímpica Estéreo informa.
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1: Alerta naranja en la cuenca del río Canalete por riesgo de crecientes súbitas e inundaciones. Así lo manifestó la CBS, que mantiene advertencia para 6 municipios del departamento de Córdoba ante las condiciones meteorológicas que afectarían el Caribe colombiano durante este fin de semana que viene. La Corporación Autónoma Regional de los Valles del Sinú y San Jorge informó que recomienda especial monitoreo sobre el río Canalete, particularmente a la altura del corregimiento de La Caña, así como de los arroyos que desembocan directamente en el Mar Caribe. La alerta incluye a los municipios de Canalete, Los Córdoba, Puerto Escondido, Moñitos, San Bernardo del Viento y Santa Cruz de Lorica. Según la CBS, las comunidades deben evitar transitar por sectores inundados cercanos a ríos o quebradas y atender la orientación de los organismos de gestión de riesgo y reportar cualquier emergencia que pueda presentarse en estas zonas vulnerables.
0: 6 de la mañana, 19 minutos, nos vamos a Cereté.
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0: A Cereteano, buscan la familia de Cereteano que perdió la vida en Antioquia. Las autoridades del municipio de Santa Bárbara en Antioquia adelantan la búsqueda de los familiares de Juan David Londoño Castro, quien según la información que se tiene sería oriundo de Cereté y falleció tras verse involucrado en un accidente de tránsito. De acuerdo con el reporte oficial, el hombre se movilizaba en motocicleta cuando colisionó de frente contra un tractocamión en una vía de esta localidad antioqueña. Tras el fuerte impacto, fue trasladado de urgencia al Hospital Santa María de Santa Bárbara de esta localidad para recibir atención médica. Pese a los esfuerzos del personal de la salud, Juan David no logró sobrevivir debido a la gravedad de las heridas sufridas en este siniestro. Actualmente, su cuerpo permanece en la morgue municipal mientras avanzan los procedimientos legales correspondientes. Las autoridades hacen un llamado a la comunidad del departamento, especialmente a habitantes de Cereté y municipios cercanos, para ayudar a ubicar a familiares. Quienes tengan información pueden comunicarse al número 302-461-8005.
1: Las 6 en la mañana, 20 minutos, son las 6 en la mañana, 20 minutos. 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Capturan en Montería hombre requerido por homicidio agravado de un menor en Bello, Antioquia. El detenido era buscado por la muerte de un adolescente de 17 años ocurrida el 25 de diciembre del año 2025 en el Valle de Aburrá. Según la información, labores de inteligencia e investigación criminal permitieron la captura en la ciudad de Montería de un hombre señalado de participar en el homicidio de un menor de edad ocurrido en el municipio de Bello, en Antioquia. La Policía Metropolitana informó que el detenido, conocido con el alias del Bombillo, tenía una orden judicial vigente por el delito de homicidio agravado. Las autoridades ubicaron a el hombre en el barrio La Gloria 2, donde permaneció oculto mientras intentaba evadir la acción de la justicia. De acuerdo con la investigación, el hombre es requerido por hechos ocurridos el día 25 de diciembre del año 2025 en el barrio París de Bello, donde un adolescente de 17 años perdió la vida en circunstancias que son materia del proceso penal, adelantado así por las autoridades competentes. El seguimiento se realizó por los organismos de seguridad y permitió establecer que el señalado homicida se había trasladado hacia la ciudad de Montería después de los hechos y utilizaba distintos lugares y hospedajes para evitar ser localizado.
0: 6 de la mañana, 22 minutos. Mucha atención.
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0: Las autoridades dieron a conocer que propinaron un fuerte golpe a la delincuencia con la captura de 3 integrantes del Frente Cuarto de las disidencias de las FARC. La operación fue adelantada por la policía y la fiscalía en Montelíbano, Córdoba, y en Remedios y Bello, Antioquia. Entre los detenidos está alias Perico, quien es señalado como explosivista y sería el encargado de la adecuación de drones con descargas explosivas. Además, con injerencia en el nordeste antioqueño y en el sur de Bolívar, según las autoridades. Los capturados eran requeridos por los delitos de concierto para delinquir, rebelión y porte ilegal de armas. Es importante resaltar que en el sur de Córdoba fue detenida una mujer de la que no dieron mayores datos. Solo se supo que se encontraba en su residencia cuando los uniformados le notificaron la orden de detención y le dieron a conocer sus derechos como persona capturada. Se espera que se amplíe información y se dé a conocer cuál era el rol de la femenina en este componente. Los capturados son señalados de presuntamente integrar el mismo componente armado y en el procedimiento se incautaron 8 celulares que serán analizados para identificar redes de apoyo y nuevas conductas criminales.
1: Las 6 de la mañana, 23 minutos, son las 6 de la mañana, 23 minutos, Olímpica Estéreo informa.
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1: Una investigación adelantada por la Fiscalía General de la Nación y la Policía Metropolitana de Montería permitió la desarticulación de la estructura delincuencial conocida como Los Pájaros, señalada de participar en múltiples hurtos violentos cometidos en distintos sectores comerciales de la capital del departamento. Las autoridades informaron que el proceso investigativo logró documentar 40 hechos delictivos atribuidos a esta organización. Sin embargo, solo 7 víctimas aportaron información, entrevistas y elementos probatorios que permitieron fortalecer el expediente judicial y sustentar la solicitud de su captura. De acuerdo con la investigación,

0: concurridas y vías públicas. Posteriormente hacían seguimiento a las víctimas para interceptarlas, despojarlas de sus pertenencias mediante intimidación con armas de fuego o armas blancas. Así lo manifestó el coronel Héctor Ruiz Arias, comandante de la Policía Metropolitana en la ciudad de Montería, señalando que la colaboración ciudadana resultó determinante para consolidar el caso judicial que permitió llevar a los presuntos responsables ante la justicia. Los capturados fueron identificados con los alias del Pascual, el Gordo, el Chino, el Cortico, el Beneco y el Bombillo. Según las autoridades, estas personas deben responder por los delitos de concierto para delinquir con fines de hurto, concurso con hurto calificado y agravado.
1: La hora de las noticias son las 6 de la mañana, 25 minutos, 6:25 en Olímpica.
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3: La primera fecha de la fase de grupos del Mundial 2026 llegó a su fin, con emociones, goles y varios resultados que empiezan a marcar el camino de las selecciones favoritas. La selección Colombia cerró la jornada con una importante victoria, 3-1 sobre Uzbekistán en Ciudad de México. Daniel Muñoz abrió el marcador, Luis Díaz volvió a demostrar por qué es una de las grandes figuras del equipo y Hamilton Campas sentenció el compromiso en los minutos finales. Aunque el empate parcial generó preocupación, la tricolor mostró carácter y terminó imponiendo condiciones. Inglaterra también dejó una gran imagen al vencer 4-2 a Croacia en uno de los partidos más atractivos de la jornada. Harry Kane lideró el triunfo con una destacada actuación, mientras que Jones y Marcus confirmaron el poder ofensivo del equipo dirigido por Thomas Tuchel. El contraste Portugal no logró vencer. El conjunto liderado por Cristiano Ronaldo empató 1-1 frente a la República Democrática del Congo y dejó más preguntas que respuestas. Aunque comenzó ganando muy temprano, perdió intensidad y terminó cediendo puntos ante un rival que sorprendió por su disciplina táctica. Por su parte, Ghana consiguió una valiosa victoria, 1-0 sobre Panamá, gracias a un gol agónico de Khaled en el tiempo de adición. La primera fecha del Mundial 2026 ya quedó atrás y las selecciones comienzan a mostrar sus verdaderas aspiraciones. Colombia arranca con paso firme, Inglaterra confirma su favoritismo y Portugal tendrá que mejorar rápidamente si quiere pelear por el título. Para hoy, 18 de junio a las 11 de la mañana, Chequia frente a Sudáfrica, Suiza frente a Bosnia a las 2 de la tarde, Canadá frente a Qatar a las 5 de la tarde y a las 8 de la noche México frente a Corea del Sur. 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
4: Y atención, Río Hacha y todo el departamento de La Guajira ya están listos para la realización del Festival Francisco el Hombre 2026, uno de los eventos culturales más importantes del Caribe colombiano, que este año celebra su edición número 18. El festival se llevará a cabo del 25 al 28 de junio y promete estos días llenos de música, identidad y tradición. Esta edición especial contará con una programación artística de alto nivel que reunirá a reconocidos exponentes de la música nacional e internacional. Entre los destacados artistas confirmados están Andrés Cepeda, Wilfrido Vargas, Elder Dayán, Rey Ruiz, Beto Zabaleta, Luis Terlavoz, entre otros, quienes serán los protagonistas de la noche de la gala en Río Hacha, bajo el lema Así suena lo nuestro. 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

0: Son las 6 de la mañana, 44, 6:44, estamos en temprano, es más bacano, qué maravillosa mañana nos ofrece el creador. Jueves 18 de junio.
1: Hoy es jueves, tal como usted lo indica, Bio Ricky, y a esta hora de la mañana nos preparamos para recibir en la mañana de hoy el
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1: Definitivamente el mundo está loco.
4: ¿Qué bajó?
1: Este mundo para dónde va, como dice la canción de Eduardo Morelos, y este mundo para dónde va, dijo mi abuela en Pinga. O sea, molesta. Resulta y acontece que para evitar ser llevado a un CAI luego de ser capturado un presunto ladrón, lo pusieron a cantar alabanzas en el camino.
4: ¿Cómo?
1: Increíble, pero cierto. Escuchen lo que le pasó a este ladronzuelo que cogieron y para no llevarlo al CAI, lo pusieron en una moto a cantar alabanzas a Dios para que se arrepienta.
5: Que tenga mil problemas. Levanto mi mano. Ajá, no te escucho.
6: Aunque tenga mil problemas.
5: ¿Qué más?
6: Levanto mi mano.
5: No, canta porque si yo te mando un puteo en esa mudá. No, canta otra alabanza, pues. Gozo, gozo.
6: Ajá.
5: Sigue, tiene que cantar hasta que
1: lleguemos
5: al CAI.
1: Lo pusieron a cantar.
5: ¿Qué tal? Que tenga mil problemas.
7: Lo pusieron a cantar. Buenos días.
1: Buenos días, Chocorrón.
7: Hombre, buenos días, ¿cómo me le va?
1: Muy bien, ¿qué tal? ¿Cómo está usted?
7: Hombre, yo muy bien, gracias a Dios. Me cogió la lluvia, pero aquí estamos.
1: Así es.
7: Con la responsabilidad. Voy con un doblete de Redoxón para que no me vaya a fregarla. La gripe esa que está dando mala.
1: Y todo el mundo tiene esa gripe.
7: Claro, si está lloviendo.
1: La gente tosiendo, estornudando. ¿Usted se acuerda, Chocorrón, cuando uno estornudaba antes la gente decía salud?
7: Claro.
1: En la época del COVID estornudaba y la gente salía a la corriente.
7: A la clínica. Se lo llevaban. Bueno, voy con mi chisme.
1: Cuente.
7: Hay un amigo nuestro que está en serio problema.
4: ¿Y ahora?
7: Se puso a apostar con un amigo, su mejor amigo de parranda. Estos son de esos amigos que se conocen los secretos íntimos, que andan con una mujer, con otro, que le hacen los cruces. Se pusieron a apostar. El uno es seguidor de Argentina por Messi y el otro de Cristiano Ronaldo con Portugal. El uno feliz porque Messi enterró 3 goles, debutó un excelente partido, y el otro le dijo, te apuesto lo que tú quieras, que el día que Portugal juegue, el Ronaldo va a hacer un doblete, ya tú sabes cuál es el que te toca, para que no me vayan a responder y a fregar. Bueno, entonces le dijo, bueno, joda, que tú no eres capaz, hombre, que tú no vas a ser capaz de apostar lo que yo te voy a pedir que apueste. Y le ha dicho un compañero, entre otras cosas, un poco va pasado de tono. Vamos a apostar un poco de tu mujer y uno de la mía. Que Ronaldo no va a hacer nada. Lo va a coger Congo ese y lo va a volver nada. No joda, ¿cómo que así? Y el man se rascó la cabeza. Y va jugando, no joda. Yo sé que el Cristiano no me va a dejar tirado. De resto ustedes ya saben el desenlace. Ayer Cristiano lo anularon, no hizo nada, se vio apurado. Y ahora lo más teso de la apuesta es que el man cuando acabó el partido le dijo, espero que me cumpla, desgraciado. Y entonces lo más triste del asunto es que la mujer que perdió no sabe lo que le espera.
4: Inocente.
7: Claro, ahora este tipo no sabe cómo decirle que perdió una apuesta. Que ella tiene que, lo tiene que ceder por uno.
4: Tiene que pagar.
7: Claro, tiene que pagar. El honor de hombre no se compra.
1: Con la palabra del gallero no llega al suelo.
7: hay que cumplir, pues no se pongan a andar dejando cosas por encima del fútbol.
8: ¿Dónde llega el fanatismo?
1: Pero sabe algo que no es mentira, hay gente que es capaz de apostar.
7: Hay gente que ha perdido la casa, el carro.
1: Sí, señor.
7: Y eso también, además apostar a la mujer, se la llevan un rato, 2 horas, 3 horas, y la regresan después como un colador.
1: No puede ser.
8: Ahora, ¿usted lo haría?
7: No, yo no lo haría.
8: No hay derecho.
1: No, sin lugar a dudas.
7: De todas maneras, él me está escuchando. Yo le dije, te voy a boletear para que deje de ser de acá, sin vergüenza. Le va a pasar como a Wanda Caribe.
8: ¿Qué le pasó?
7: La mujer se tiene que ir con otro. Yo no creo que regrese.
8: De tanga.
7: Se la dejo ahí.
8: Bueno, no podemos dejar de hablar de Cabo Verde.
1: Claro.
8: Porque sigue siendo tendencia. Ustedes saben de el arquero, ¿verdad?
1: Sí, ya subió. Insigne,
8: que fue figura. Empezaron a conocerse detalles de cómo ha llegado o cómo llegó él a la selección. En fin, uno de esos detalles...
0: Más de 50 años sin ir a un mundial, ¿no?
8: Imagínate. Y él tiene 40 años. Es decir, que él tenía 10 años.
1: ¿Sí lo contratarán?
8: ¿En un equipo profesional?
1: Sí.
8: Yo diría que... Hombre... Para tenerlo ahí sin hacer nada en Cabo Verde, algún equipo profesional.
0: Bueno, de su tierra, en su liga local, pues sí. Pero ya que decir que va a salir de pronto para Europa, pues no lo veo. Porque es que es muy competitivo el fútbol.
1: Claro.
0: Y usted tiene que tener formación de deportista, que era lo que decíamos del señor Botiña, ¿cómo es? El portero de...
8: Bocina.
0: El portero de...
8: De Cabo Verde.
0: Cabo Verde. De Cabo Verde. Ah, de ese es que estamos hablando.
8: Ah, ahí entonces.
0: Bueno, yo pensé que estaba hablando usted de la ciudad del Congo, República del Congo. No,
8: estamos hablando de Cabo Verde.
0: Y ayer que
8: Cabo
0: también Verde. Tuvo su buen debut y ayer...
1: Y es el próximo rival de Colombia.
0: Sí, señor.
1: Oiga.
8: Bueno, y es...
1: Ajá. Dale.
8: ¿Qué está pasando?
1: Ya.
7: Debe hablar pelado, hombre.
8: En los detalles que se conoció fue que los Estados Unidos no le dio
0: el mérito,
8: el ok para que la mamá ingresara al país y poder acompañar a su hijo en el debut o en los partidos de la selección.
0: Es que el tema de migración está fuerte y sobre todo con esas personas que vienen, por ejemplo, de Irán, de Irak, donde está el conflicto con Estados Unidos, no pueden asistir a los estadios.
8: Pero fíjese lo que ha pesado ese partido. Lo que ha pesado ese partido.
1: ¿Por qué?
8: Que el Departamento de Estados Unidos anunció el pasado martes, que ya se encuentra en contacto directo con la familia de Yosimar Díaz, que es el portero. Conocido como Bocina, que el objetivo está en facilitar y agilizar los trámites migratorios para que la mamá esté allá acompañándolo
1: bueno.
8: En los siguientes encuentros. Excelente. Tanto así que Cabo Verde ya le rindió homenaje a Bocina, le hicieron una gigantesca pintura a la orilla de la playa, a la orilla del...
1: Yo pienso que tampoco hay que endiosarlo ahora.
7: Eso iba a decir yo. ¿Sabes?
1: Eso es lo que mire, enferma y daña.
7: Después termina de villano, deje que lo vuelvan a clavar ahora en otro partido. Y ahí sí, ese huevo en cano sirve. Y ahí viene lo que ya sabemos que pasa.
8: Pero yo diría que hay que dejarlo porque es que están viviendo ese...
7: Hay que resaltarlo. Pero sí, mire, ya están haciendo
9: a los
7: cosas.
9: 40
7: porque...
9: años, imagina.
7: Ahora, 40 años. En el fútbol todo es posible. Puede ser que fue un buen momento, que un buen portero pudo haber sido un momento de suerte.
1: Claro.
7: Entonces mañana, donde lo lleguen a enterrar, ahí lo entierran por completo, porque es que lo endiosan, como dicen compa en cuento, y mañana entonces enciende, porque ay, ¿qué pasó? Lo que hiciste en el otro partido, ¿dónde está?
1: Y que usted sabe que las redes sociales se han convertido en caníbales digitales.
8: Mire, claro. psicológicamente me imagino que esos jugadores tenían la presión de que iban a enfrentar a una selección campeona del mundo, como lo es España.
1: Yo les pregunto, acá en la cocina, que yo no sé de fútbol, Congo, el próximo rival de Colombia.
0: La tiene fea. Y lo dijimos antes de verlo.
1: A mí me dicen que esos africanos y que patean puro coco. Al mediodía jugando en la playa, así con la arena caliente.
8: ¿Congo la tiene fea, Chocorrón?
1: Claro.
7: Negra. La tiene oscura. La no, tiene oscura,
1: En el Congo pasan correteando tigres, jaguares, leones.
7: La tiene oscura, hombre.
8: Bueno,
0: mire, el caso es que hay que decirlo. hay que decirlo. Se ganó, pero todavía no convencemos. La selección no convence. Se dejó complicar ayer de un equipo que históricamente no tiene nada.
8: Los vi apurados.
0: Mire,
8: apurado.
0: Uzbekistán cobró 14 tiros de pelota quieta y solo 3 fueron acertados. Del resto todos iban, como cuando usted dice, bueno, se ve que no hay técnica. Mire, muchas veces se veía que Uzbekistán, los delanteros cogían la pelota y no sabían qué hacer con ella. Se enredaban ellos mismos ahí en la 5.50, en la 18.50. Entonces ahí es donde usted... Lo cierto es que ellos tienen resistencia y tienen un juego de pelotazo largo, y con esa zancadilla que tienen ellos no los gana nadie. Y por arriba, que son algunos son bastante espigados, pues son fuertes. Pero, hay cosas que mejorar, muchas cosas que mejorar en la selección.
8: Una defensa bastante
1: y eso lo sólida. Eso lo dijo Néstor Lorenzo. Hay que mejorar.
0: Sí, señor.
1: Hay falencias.
0: Muchas cosas.
1: Y hay muchas cosas.
0: Mire, pero, de hecho, disculpe, allá para cerrar, vi mejor a Colombia parada después de los cambios, incluyendo a James, que con ellos. Entonces ya él tiene que tomar conciencia. Mire cómo se entendió de bien el Cucho Hernández con Campas. O sea,
8: así ese fue el.
0: Él tiene que entender que selecciones como Francia, que selecciones como Argentina, que selecciones como la misma Inglaterra, bueno, Inglaterra no, algunas selecciones que han metido carne fresca al asador y que esto ha dado buen resultado. Selecciones que se han parado, selecciones que estaban abajo.
8: ¿Usted cree que Néstor demoró para hacer los cambios?
0: Mire. Para mí desde que Uzbekistán empató el partido había que meter sangre nueva y se les vio cansados después del segundo tiempo. Se le vio a Colombia que más parecía que se defendía con una línea de 4 atrás que atacaba. Y aquí quien tenía que poner las condiciones era Colombia, porque es la selección que tiene figuras o que tenía en el campo figuras como Suárez, que no lo vi por ningún lado tampoco, lo vi ausente, figuras como Díaz, figuras como James, figuras como Lerma. Figuras como el mismo Mojica, que hizo un gran partidazo, para mí hizo un partido excelente, pero cuando una ficha del engranaje no está dando la posición que es, o no está dando el ruedo que necesita, todo el engranaje y todo el andamiaje se frena. Y eso estaba pasando.
8: Le cuento que Lucho Díaz está a un gol de empatar a Arnoldo Higuarán como el tercer máximo goleador histórico de la selección. Está a un gol. Y esta fue la décima victoria de la Selección Colombia en la historia de los mundiales y la tercera ocasión en que logra ganar su partido debut, es decir, el primer partido en una edición de la Copa del Mundo. Los anteriores debut donde la selección ganó fue en Italia de 1990 y en Brasil de 2014.
0: Mire, para cerrar ahí lo de Lucho Díaz.
8: Sí.
0: Siempre lo hemos dicho y yo creo que la prensa nacional lo dice y lo corrobora el partido de ayer. Si algo llegase a pasar en el arca de Noé, el único que hay que rescatar es a Luis Díaz. Es el único diferente. Puso pase gol con el que se abrió la contienda ante Uzbekistán. Marca el segundo gol, un golazo, y fue toda la figura del compromiso.
9: Mira, mi amor, Daniel Muñoz, ¿dónde me vas a dejar, Danielito?
0: Sí, pero Muñoz, el gol. Pero volví y le digo, habló de Luis, que puso el pase gol. Hizo el segundo gol y con esto pues se mantiene como la figura que es en el equipo europeo donde juega.
9: Bueno, muy bien.
0: A diferencia de Suárez, que es una figura ya, pero en selección no le ha ido bien. Entonces eso es lo resaltable.
9: Bueno, muy bien por toda nuestra selección. Lo importante fue que ganó. Mis amores, hay una vereda.
1: Ahora te parece a Tolín Maruja.
9: Tolín Maruja. Mira, hay una vereda que se llama La Montañita. Es una zona rural de aquí de CRT.
1: Sí.
7: La Montañita es una canción de Diomedes.
9: También es una canción. Usted en su tiempo, señor Chocorrón, usted que es sabio, cuando llovía y había un quinceañero, precisamente, ¿qué significaba?
7: Bueno, cuando llovía, veía una hembra bonita con unos vestidos.
1: No.
7: Cuando llovía, no me está diciendo, pues.
9: Eso sí, interpretaba otra cosa.
1: Otro que usted, su hija, cumple 15 años, pero con un cipote aguacero. Y dicen que la muchacha ya no es virgen.
9: Sí, señor. Eso fue lo que aconteció en la vereda de La Montañita. Una niña que cumplía sus 15 años, donde sus papás le organizaron toda la fiesta con platillos y bombones. Algo bien caro, entre otras cosas. Una familia muy humilde. Y ha pegado un cipote aguacero.
1: Pero eso es coincidencia. Eso tampoco es... Son expresiones populares.
9: Sí, pero la niña... La niña se deprimió, obviamente la niña se deprimió.
1: Pero porque no fueron.
7: Pero porque no fueron.
1: No fue nadie. No fue porque llovió, sino porque la gente no llegó.
7: Lo importante. Oye, el camino se puso que no entraba ni moto.
1: Imagínate.
7: Entonces los padres, me lo voy a meter en el asunto.
9: Métense en el chivo.
7: Contrataron un viaje y ofrecieron alguna cosa para que llegara. Mire, comida. Un influencer empezó a mostrar. Comía dos ollas de sopa, arroz de. Ese arroz que le gusta a usted de Maggi.
9: De chivo y de todo.
7: De futbolito, pura pata y cabeza. Y ajá, bueno, sigue usted el chisme, que el chisme es suyo.
9: Sí, sí, no, sí. Es ese, ya. La final fue que no llegaron los asistentes.
1: Ya, pero no de aquello. Usted también es chismoso, pero chismoso de los malos.
9: Porque eso es lo que se
8: hizo. Pero se llevó a cabo o no se llevó a cabo el.
9: Sí. Después se reunieron, exactamente, después que el creador de contenido llegó, hizo su.
8: Le dieron su regalito y te saben.
7: Sí, dice la historia que llegaron 4 personas al cumpleaños.
8: Sí.
7: Se mamaron las 2 ollas de arroz.
1: ¡Da!
7: Se tomaron las 24 cajas de cerveza.
1: Ahí se hubieran llevado a DJ Franco.
7: Y se mamaron 12, ¿cómo es la más grande? 12
1: garrafas
7: de aguardiente tapa verde. 4.
9: Bueno, son cosas que pasan.
7: Decían que ellos tenían los animes.
9: ¿Verdad?
7: Oye, para ver si ha mamado 4 días de arroz.
1: Esos animes también, esos animes como que están pasando fino.
8: Solitaria,
7: uno bro. De esos 4 era este.
9: Ya ese tiempo no está ese.
8: ¡Hasta aquí! El chisme del día.

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0: Son las 7 de la mañana, 14 minutos, 7, 14 minutos. 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
1: Avanza el tiempo, llegamos a las 7 de la mañana, 16 minutos. Actualizamos las noticias en Olímpica Estéreo a esta hora de la mañana. Los últimos acontecimientos se los narramos a continuación.
0: Son las 7 de la mañana, 16 minutos. Estas son las noticias más importantes del día de hoy. Les contamos a esta hora. Vecinos ayudaron a capturar a un hombre que presuntamente golpeaba a su pareja. Gracias a la rápida reacción de varios vecinos y a la oportuna intervención de la policía, un hombre de 25 años de edad fue capturado en flagrancia por presunto delito de violencia intrafamiliar en el barrio Poblado Occidente de Montería. De acuerdo con las autoridades, uniformados de la estación de policía margen izquierda acudieron al sector tras recibir una alerta de la comunidad sobre una mujer que había resultado herida. Al llegar al lugar, la víctima señaló que había sido agredida por su pareja sentimental, un hombre oriundo del municipio de Planeta Rica.
1: 7 de la mañana, 17 minutos, actualidad informativa, mucha atención. La concejal de Lorica, Karen Hernández, puso al descubierto la ejecución de un contrato destinado al mantenimiento de maquinaria amarilla en el municipio. Al considerar que persisten dudas sobre los resultados de las inversiones realizadas y el impacto que ha tenido con el mejoramiento de la red vial. Durante una sesión del Consejo Municipal en Lorica, la cabildante solicitó explicaciones a la administración del alcalde Carlos Mario El Coto Mansur sobre la forma en que se han ejecutado los recursos destinados al mantenimiento de los equipos utilizados para la atención de las vías urbanas y rurales. En su intervención expresó preocupación por las condiciones de varias carreteras y caminos de los municipios, asegurando que numerosas comunidades continúan enfrentando dificultades en la movilidad, pese a la existencia de un contrato orientado a garantizar la operatividad de la máquina.
0: 7 de la mañana, 18 minutos, capturan en Colombia a el hermano de alias Fito, reconocido narcotraficante de Ecuador. Ronald Javier Macías Villamar, conocido con el alias de Javi, y hermano de José Alfonso Adolfo Macías Villamar, alias Fito, líder de la organización criminal Los Choneros, fue capturado en Colombia durante una operación conjunta entre autoridades colombianas y ecuatorianas. Según informó el ministro del Interior de Ecuador, John Reinberg, el detenido era requerido por la justicia ecuatoriana por presuntos delitos de lavado de activos y delincuencia organizada. Además, sobre él pesaba una notificación roja de Interpol. Las autoridades señalaron que residía en Colombia utilizando una identidad diferente y contaba con documentos colombianos bajo otro nombre, lo que le habría permitido permanecer oculto durante un tiempo.
1: 7 de la mañana, 19 minutos, mucha atención, un juez ordena arresto de directivos de EPS por incumplir tutela que exigía cirugía de pacientes en la ciudad de Montería. La decisión judicial impone 5 días de arresto y una multa cercana a los 9 millones de pesos a 12 representantes de Salud Total por desacatar una orden relacionada con una cirugía bariátrica. Una decisión del juzgado tercero laboral del circuito de Montería generó preocupación en el sector de la salud tras imponer sanciones a dos directivos de la EPS Salud Total por el incumplimiento de la orden judicial que buscaba garantizar la realización de una cirugía bariátrica a una paciente.
0: 7 de la mañana, 19 minutos. Los invito a apagar cualquier intento de incendiar el resultado electoral. El procurador general de la Nación, Gregorio El Hach Pacheco, invitó a los colombianos a convertirse en los apagaderos de cualquier intento de incendiar el resultado electoral, porque nadie puede arrebatar a los colombianos su derecho sagrado a constituir sus instituciones, sin importar el resultado que entreguen las urnas. Durante un encuentro con directores de medios regionales, en el que también asistieron el registrador nacional del Estado Civil, Hernán Penagos, y el contralor general de la República, Carlos Rodríguez, el jefe del Ministerio Público resaltó que la única autoridad en efecto jurídico determinante para definir si una elección fue o no válida es el Consejo Nacional Electoral, con base en el escrutinio que hacen los jueces a partir de las organizaciones que elabora la Registraduría Nacional, que tiene la competencia para decidir si acepta o no los resultados.
1: Las 7 de la mañana, 20 minutos, son las 7 de la mañana, 20 minutos, mucha atención. Tranquilidad total en Montería, 1.600 policías garantizarán la segunda vuelta. En la ciudad de Montería todo transcurre con normalidad en lo que tiene que ver con la seguridad para esta segunda vuelta. La Policía Nacional ha informado que 1.600 policías garantizarán la seguridad. Estamos preparados y organizados desde la Policía Metropolitana. Nos hemos reunido con el alcalde, con el gobernador y la registraduría para garantizar la seguridad durante el desarrollo de este certamen electoral, dijo el comandante de la policía.
0: 7 de la mañana, 21 minutos, alerta naranja en la cuenca del río Canalete por riesgo de crecientes súbitas e inundaciones. La Corporación Autónoma Regional de los Valles del Sinú y San Jorge informó que continúa vigente la alerta naranja en la cuenca del río Canalete debido a la probabilidad de crecientes súbitas e inundaciones, una situación que mantiene bajo vigilancia a las comunidades asentadas en zonas ribereñas del norte de Córdoba. La autoridad ambiental recomendó además especial monitoreo sobre el río Canalete, particularmente a la altura del corregimiento La Caña, así como en los arroyos que desembocan directamente en el mar Caribe. La alerta incluye a los municipios de Canalete, Los Córdobas, Puerto Escondido, Moñito, San Bernardo del Viento y Santa Cruz de Lorica.
1: Las 7 de la mañana, 23 minutos, actualidad informativa en la Olímpica Serie, mucha atención con Melatón, exigieron justicia por el asesinato del joven Yuber Yesid. A las 7:30 de la noche de ayer miércoles hubo una velatón en inmediaciones de El Ara de la Glorieta de la Vida para pedir que no quede en la impunidad el asesinato de Yuber Yesid Ruiz Manco. Familiares, amigos y conocidos de Yuber Yesid Manco, un joven de 16 años de edad que fue asesinado en medio de una riña por un vaper en inmediaciones del Mercadito del Sur, realizaron anoche una velatón a partir de las 7:30 de la noche para exigir justicia. Los dolientes pidieron a las autoridades competentes que el caso no quede en la impunidad.
0: 7 de la mañana, 22 minutos, a Jader lo atacaron a tiros. Las autoridades investigan el atentado sicarial del que fue víctima un joven de 25 años de edad identificado como Jader Enrique Guzmán. Los hechos se registraron la noche del miércoles en el barrio Santa Marta, en el municipio de Ciénaga de Oro. Y según se conoció, la víctima recibió varios disparos con un arma de fuego en uno de sus brazos. El joven fue atendido inicialmente por sus familiares y luego trasladado al Hospital San Francisco de Asís de la misma localidad, donde recibe atención médica. Al parecer, la víctima no reviste gravedad. Allegados expresaron su gran preocupación ante este hecho y piden la intervención de las autoridades para esclarecerlo y garantizar su seguridad.
1: Las 7 de la mañana, 24 minutos, actualidad informativa en Olímpica Estéreo. Mucha atención, luego de sufrir un ataque sicarial murió Orlandito tras el ataque a bala en la zona rural de Montería. Orlando Miguel Borja, conocido como Orlandito, falleció en las horas después de ser víctima de un ataque armado registrado en el sector conocido como Chocolate, ubicado en el corregimiento de Garzones y el barrio Mocarí. De acuerdo con la información preliminar, el joven se encontraba en una vivienda de la zona conocida en ese sector cuando fue sorprendido por hombres armados que le dispararon en repetidas ocasiones. Tras el atentado, la víctima fue auxiliada y trasladada de urgencia a un centro asistencial de la capital cordobesa. Sin embargo, debido a la gravedad de las heridas, los médicos confirmaron su fallecimiento poco después de su ingreso.
0: 7 de la mañana, 24 minutos, capturado por robar en una vivienda en la margen izquierda de Montería. El sujeto, de quien no revelaron la identidad, fue capturado en flagrancia en el barrio Juan 23, margen izquierda de Montería, tras ingresar a robar a una vivienda. El comandante de la Policía Metropolitana, coronel Héctor Ruiz Arias, indicó que el delincuente con arma blanca intimidó a la familia para hacer de las suyas. El criminal habría hurtado dos relojes marca Casio, dos relojes marca Invicta, un reloj marca Orient, un reloj Espira, un computador portátil HP, dos colonias, una rizadora de cabello, un bolso Toto y dos pares de zapatos marca Vélez. Los agravios o agraviados colocaron la denuncia que permitió el despliegue de los funcionarios en una zona y la posterior captura del sujeto con los elementos

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1: El fútbol volvió a demostrar que las mejores historias no siempre se cuentan con goles. Esta vez, el protagonista es Josimar Bocinha Díaz, arquero y capitán de Cabo Verde, quien emocionó al mundo tras su brillante actuación en el empate 0-0 frente a España en el Mundial 2026. A sus 40 años, Bocinha se convirtió en héroe nacional al mantener su arco en cero y darle a Cabo Verde el primer punto de su historia en una Copa del Mundo. Sin embargo, detrás de su actuación había una tristeza que conmovió a millones. Su madre no pudo acompañarlo debido a los requisitos económicos exigidos para obtener el visado de ingreso a los Estados Unidos. Tras hacerse pública la situación, el líder demócrata Jeffrey intervino para facilitarle el trámite y confirmó que la madre del guardameta podrá viajar a tiempo para asistir al partido del próximo domingo ante Uruguay. El esperado reencuentro entre madre e hijo se produciría en Miami, donde Cabo Verde buscará seguir haciendo historia en el grupo H. Las lágrimas de Bocinha después del partido frente a España dieron la vuelta al mundo, recordó a sus abuelos, quienes lo criaron y ya fallecieron, y expresó el dolor de no tener a su madre en las tribunas. Ahora el Mundial le dará una segunda victoria, poder abrazarla en uno de los momentos más importantes de su carrera, porque algunas veces el fútbol va mucho más allá del marcador y nos recuerda que los sueños tienen más valor cuando pueden compartirse con quienes más amamos. 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

Son las 7:51, 7:51. ¡Qué golazo, compañero! 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
1: 7:57, 7:57, estamos en esta mañana rica, esta mañana de jueves, una mañana espectacular para seguir gozando de buena música, con todo este ambiente que le entregamos a ustedes. ¡Qué golazo, compañero! 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

0: 8 de la mañana, 21 minutos, 8 con 21 minutos. 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
4: ¿Cuál burro con freno? Yo le mandé fue ibuprofeno, ibuprofeno.
3: Aló.
4: Aló, sí, señor.
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0: 8 de la mañana, 23 minutos. 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
0: 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Choco, cuénteme a ver qué es lo que es.
5: ¿Qué dijo usted?
0: ¿De qué, hombre?
5: El día de ayer, ¿qué apostó? Que acá están preguntando, acá están diciendo, el Choco tiene que cumplir la apuesta.
0: Claro, no, es que yo perdí.
5: ¿Por qué?
0: Yo perdí con Portugal.
5: Ajá. ¿Pero qué dijo usted? ¿Se encuerado? ¿Qué?
0: No, yo hice una apuesta. Ajá. La apuesta era con una hembrita.
5: Ajá.
0: Ya, la apuesta era con una hembrita. El que perdiera se robaba un beso al otro de 30 minutos.
5: 30 minutos.
0: O yo,
5: perdiera.
0: De okay. 30 minutos. El problema es que ninguno ganó, menos mal.
5: Ajá.
0: 1-1.
5: 1-1.
0: Claro. 1-1 porque después yo me enteré que esa mujer tenía antena.
5: Menos mal
0: que el partido quedó empatado.
5: A usted le pasa una vaina.
0: Yo aposté a que Portugal perdía. Y la muchacha con antena dijo que Portugal ganaba. Entonces, si ella ganaba, me robaba un beso de 30 minutos.
5: Okay,
0: si yo ganaba, le robaba. Menos mal que después que me enteré, menos mal que quedó empatado el partido. O yo, porque si no, Hugo.
5: Imagínese, se enfocó. No, oiga, tiene que estar pendiente, yo.
0: Oye, pero es que mira, la ve uno y no le ve su narguita, su vaina,
5: trama,
0: su figura. Oye, le hablan a uno,
5: Choco,
0: sensual.
5: ¿Usted qué hubiese hecho si esa chica se lo lleva a un cuarto oscuro?
0: No, de eso.
5: Ajá, ¿qué hubiese hecho?
0: Hasta allá tampoco. De todas maneras, oye, la ciencia ha avanzado tanto que ya estas mujeres que son hombres...

0: negocio.
1: ¿Cuánto
0: negocio
1: se ganó?
2: Se ganó un poco de plata, desgraciado.
0: 4,000 millones de pesos colombianos.
3: ¿Qué tal? 4,000 millones. Nosotros peleando acá por el desayuno, mira toda esa vaina.
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3: El vecino que dice que peleó con la mujer, pero la mujer a él no le pega. Solamente para aclarar. Escúchame.
2: La verdad es que la mía sí me pega.
4: Y si le pega por su bien.
3: Escuche.
5: Buenas noches, mi nombre es Edwin Loaiza. Hago este video porque mi esposo, porque yo mismo quise hacer este video, porque yo lo quise hacer. A mí nadie me mandó a hacer este video, lo hago yo mismo porque quiero. Explicándole de los otros videos que he subido donde dice que mi mujer me pega. Quiero que sepan que eso es mentira. Que se esté grabando, es que eso es mentira, que a mí nadie me pega, que a mí nadie me pega, que yo vivo una vida muy feliz con mi esposa, yo vivo una vida muy feliz con mi esposa, y que este video lo estoy haciendo yo por mi voluntad propia, que estoy muy feliz, que mi esposa está muy, bueno, que estamos muy felices, nosotros vivimos toda una relación de maravilla, esto es una relación que está demasiado bien, que está demasiado bien esta relación, nosotros... Mi esposa no pelea, ella no grita, ella no me pega, ya no me pone a hacer nada. Eso es simplemente contenido para que ustedes se rían un ratico. Simplemente un contenido de humor. Me era todo lo que tenía que decirle. Muchas gracias, que pasen buenas noches.
2: Muchas gracias a usted. La mía sí me pega.
3: Que, ¿ustedes qué dicen?
2: Yo no niego.
3: La ¿ustedes qué dicen?
4: Le pega.
3: No vio. Claro, no vio que lo tiene ahí. Graba. Claro. Di que yo no te pego. Y cuidado, baja con una vaina porque tenía el garrote ahí para darle enseguida.
2: Ay, yo pensé, ah, bueno, yo también lo pongo así, para darle enseguida. La mía me pega una revocada en la cama.
3: Este chocorrón sí tiene vaina, ¿no?

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1: Son las 8 de la mañana, 27 minutos. 8 con 27 minutos, estamos en Temprano Es Más Bacano. 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

las 8:45, 8:45. 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

0: Son las 8 de la mañana, 53 minutos, 8:53. Estamos en Temprano es Más Bacano. El alegre despertar de este jueves. 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
1: 8 de la mañana, 53 minutos en Temprano es Más Bacano.
2: Llueve en la ciudad de Montería a esta hora de la mañana en algunos sectores, igualmente en el departamento de Córdoba. Una mañana grisácea.
0: 8 de la mañana, 53 en Olímpica.
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0: 8 de la mañana, 54 minutos. Vamos a revisar el estado del tiempo que nos indicará el IDEAM para el día de hoy.
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0: En el día de hoy, jueves 18 de junio, el IDEAM dice que las lluvias se mantendrán hasta las 10 de la mañana. Cielo parcialmente nublado, lloviznas, chubascos en algunos sectores. A las 11 seguirá nublado, a las 12 despejado, a la 1 de la tarde despejado, 2 de la tarde despejado, a las 3 nuevamente estará nublado, probabilidad de leves chubascos. 4 de la tarde nublado, 5 muy nublado, probabilidad de leves lluvias. 6 de la tarde nublado, 7 nublado, a las 8 despejado, 9 y 10 de la noche despejado. La probabilidad de lluvias se mantendrá en el transcurso del día, según lo que nos indica el IDEAM.
2: De inmediato conocemos el resultado de las loterías jugadas el día anterior en el territorio colombiano. Si tienes chance, lotería, un quintico, pilas, porque aquí vienen los números ganadores.
5: Señores, va a empezar la lotería.
6: ¡Que salga el número!
7: Y atención con la lotería de Valle 9635, Meta 5699. Manizales 81.97, Dorado Mañana 84.50, Dorado Tarde 51.26, Culona 32.27, Astro Sol 41.49, con el signo de Cáncer, Astro Luna 64.58, con el signo de Virgo, Pijao de Oro 96.75, Paisita Día 91.09, Paisita Noche 0287, Chontico Día 3270, Chontico Noche 5088, Cafeterito Tarde 0601, Cafeterito Noche 2021, Sinuano Día 0755, Sinuano Noche 1262, Castro y Día 819, Castro y Noche 793, Playford Día 6107, Playford Noche 7822, Samandía 0793, Caribeña Día 3976, Caribeña Noche 8037, Motilón Tarde 1174, Motilón Noche 9633, Fantástica Día 3565, Fantástica Noche 6876, Antioqueñita Día 4077, Antioqueñita Tarde 6601 y Culona Noche 3253.
2: De inmediato conocemos los números de la suerte para el día de hoy. Mucha atención, papel y lápiz a la mano. El número 91, número 38, el número 80, el número 37, número 21, el número 63 y el 75. Repito, 91, 38, 80, 37, 21, 63, 75. Suerte para todos.
0: 8 de la mañana, 57 minutos. 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

0: Son las 9 de la mañana, 13 minutos en Olímpica. Este es el gran Martín Elías Díaz Acosta. Estaría cumpliendo hoy 36 años. 18 de junio de 1990.
1: Qué bien. Compañeros, datos importantes del Mundial de Fútbol. Le pregunto yo si esto es cierto. ¿Es verdad que Luis Díaz su primer campeonato mundial?
0: Sí, su primer mundial.
1: ¿Y el otro muchacho?
2: Puerta.
1: Que por primera vez van a cantar el himno nacional en un mundial de fútbol.
2: Fueron, sí señor, ya ayer lo cantaron.
0: Y que, bueno, en el caso de Luchito ya anotó su primer gol.
1: Qué bueno. Ok, eso le vamos a preguntar a Javier Fernández, el cantante del gol, que ya está con toda la información y el recuento de lo que fue el partido ayer de Selección Colombia. Javi, adelante, buenos días.
3: Señoras y señores, y todas las noticias tienen que ver con el triunfo de nuestra amada Selección Colombia. La primera noticia básicamente tiene que ver con el estado, con la felicidad de cada uno de los jugadores de Colombia al final del partido, expresando su complacencia de disfrutar de un himno nacional en un estadio, en un campeonato del mundo, y el debut de muchos de ellos, como el caso de Lucho Díaz, en un campeonato del mundo, como el caso de Puerta, a su corta edad, y ser uno de los jugadores importantes y titular de la Selección Colombia. Lerma ha hablado maravillas de Gustavo Puerta, ha dicho que es un jugador que tiene muchísima capacidad y muchísima calidad para estar en esa mitad de la cancha. La participación también del Cucho Hernández en ese tremendo gol finalizando el partido, prácticamente ya en los extertores del juego, es importante resaltar todo eso que ha hecho nuestra Selección Colombia. El gol de Hamilton Campas también debutando en un campeonato del mundo, la anotación de Lucho Díaz, la anotación de Muñoz, Lucho una de las figuras, John Arias otra de las figuras, y vuelve y ratifica John Arias su calidad y su capacidad para estar en esa formación de la Selección Colombiana de Fútbol. Bien por nuestra amada Selección Colombia. Criticado Cristiano Ronaldo porque fue el único de los grandes, llamado grandes en este campeonato del mundo, en estas jornadas, que no ha convertido gol. Lo ha criticado Thierry Henry, pero han salido otros excompañeros del Manchester United, de Cristiano Ronaldo, a decir que por favor respeten al bicho, que es un hombre que trabaja y trabaja muy fuerte para hacer las cosas realmente bien. Bueno, hoy se cumplirá una jornada más. Hoy juega México, que tal vez es el partido más importante frente a Corea del Sur, partido dificilísimo y complicado, y esperamos que la selección mexicana saque la cara también por los latinos. Eso es lo que nosotros estamos esperando. Noticias que se dan en nuestro temprano es más bacano de Olímpica Estéreo para todas nuestras emisoras en el país. Abrazo para todo Colombia y seguimos. Gracias a todos los que nos han acompañado por nuestras redes sociales, el cantante del gol, y estamos también en Olímpica Estéreo enviándoles todo el contenido que ustedes requieren para que diariamente sepan lo que está pasando en este campeonato del mundo. Como siempre, que el Señor les bendiga, y tú tranquilo, papá, que Olímpica se metió.
1: Muchas gracias, Javi.
0: Oiga, director, estuvimos a punto de ver otro récord histórico de Messi. Bueno, de hecho, igualó a Klose como máximo goleador en la historia de los mundiales, con 16 goles, pero no sé si notaron algo de lo que se está hablando en un montón en las redes y que ha salido en noticias de todo el mundo.
1: ¿En qué?
0: Mire, en las vallas de Inter, rapidísimo. Hay que aclarar que no es una aparición puesta solo para la transmisión de Colombia. Es la marca allá, en el estadio, en la cancha. La bandera de Colombia en pleno mundial.
1: Sí, yo vi muchos comentarios en las redes, así como que preguntando si solo era para Colombia que salía a la valla, pero al mismo tiempo historias y riles de gente que en el estadio confirmaron que la valla está ahí, que la bandera colombiana estará en todos los partidos del Mundial.
0: ¡Qué orgullo de verdad! Mire, y es que recordemos que el pasado 5 de junio la FIFA anunció a Interrapidísimo como colaborador oficial del torneo en Colombia de la Copa Mundial de la FIFA 2026.
1: Y además te cuento algo, la empresa respondió con un video muy emotivo en el que literal invitan a no dejar de soñar, pues, patrocinar un evento como este es el sueño de muchas marcas, el estar presente en un mundial tan importante.
0: Pues claro, mire, felicitaciones a Inter rapidísimo por poner nuestra bandera en el mundo, porque les cuento una cosa, esa foto de Messi junto a la valla es portada internacional.
1: 9:18 a.m.
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6: Yo me levanto, por ejemplo, un fin de semana que no vengo para Olympic Estéreo, yo me pongo a ver películas. Yo me relajo, yo soy de los que me quito la ropa y me he puesto en bola o en boxer a ver película.
5: ¿Cuándo recibe la pensión? ¿Cuándo la recibe?
6: Me faltan 8 años.
5: 8 años, ok.
6: Hacen quita.
5: Okay.
6: Bueno, pero no me interrumpa.
5: Bueno,
6: yo me acuesto conmigo porque me gusta tocar lo mío.
5: No, parece que está haciendo actividades como de pensionado, por eso le pregunté.
6: No, pero ahí usted está, o sea, usted no ve película en su casa con su mujer.
5: No, de vez en cuando.
6: Ah, bueno, entonces lo voy a invitar para que lo haga porque está perdiendo el tiempo.
1: ¿Y qué película ve usted? ¿Cantinfla?
6: No.
1: El Llanero Solitario. Arandú. ¿Qué película ve usted? Bonanza.
6: Usted viejo.
1: La hija de nadie.
5: Oye. Rambo.
6: Bueno, la de Rambo sí me gusta verla. Rambo, son buenas. La de Terminator.
1: Una de Trinity.
6: Bueno, y el caso es que yo nos quedamos 2:00, 3:00 a.m. viendo películas. Se me antoja ahí al congelador, ya yo la tengo preparada. Nada más es hacerla así en bolitas, aplastarla y tirarla al sartén, una arepita sabrosa.
1: Con anís.
6: Con arepasán sabroso.
1: Qué rico.
6: Y recargo energía para seguir la segunda jornada.
5: Película.
6: Claro.
5: La segunda jornada de sueño.
6: Ahí viene la película que no le gusta a ella. La de terror. Sobre todo cuando el muñequito ese peludo se asoma.
5: Chucky,
6: y
5: Chucky.
6: Todo el mundo se esconde.
5: Chucky.
6: Aro, película buena. Bueno, hable usted, señor.
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6: Mire, como todo es mundial hoy en estos días, sí, tengo datos curiosos de los mundiales.
4: A ver.
6: Ajá. Yo le digo a ustedes, pendiente para que no repitan lo mismo.
4: Datos curiosos
1: con
4: el Chocorrol.
6: Para que digan cosas distintas a lo que dice todo el mundo.
5: Mira, Choco, esa no es la esposa suya, la que ve.
6: Bueno, ve. Ese es el viejito de Regreso al Futuro.
4: ¿A qué datos curiosos tiene por ahí Don Chocorrón? 9:22 a.m. y saludamos a los oyentes que están allí en la sintonía, toda la gente linda del Mercadito del Sur, de los planchones al gremio arenero. Señor Chocorrón.
6: Bueno, dato curioso que no sabe todo el mundo.
4: A ver,
6: ¿usted sabe qué se tiene que hacer para que muchas veces la gente dice, bueno, y Colombia por qué no apela para una sede de mundial?
4: Ajá.
6: Bueno, es un dato bastante templado.
4: Ajá.
6: Y no es cualquier cosa. Es un riguroso proceso de licitación ante la FIFA. El país o los países candidatos deben demostrar que cuentan con una sólida infraestructura, primero turística. Y ello incluye buenos aeropuertos para que llegue gente de todas partes del mundo, buenos hoteles, buenos restaurantes. E incluso incluye que el país esté atravesando por un momento de seguridad que garantice que los que vienen de afuera no van a estar en riesgo su integridad. Oye, claro, para que vea usted.
1: Y músculo financiero
6: en
1: para...
6: En estos momentos Colombia no podría aspirar a eso. Estamos jodidos en seguridad. Músculo financiero.
1: Claro, porque se requieren... Se requieren
6: obras... Hay que hacer unas inversiones.
1: No, infraestructura deportiva, ¿no?
6: Sí, señor. Infraestructura de vías. Para que los jugadores se puedan desplazar de ciudad a ciudad. Hay selecciones que juegan hoy, por ejemplo, y tienen que desplazarse el mismo día. Por decir, Montería, Barranquilla. Sí. Tener buenos aeropuertos, tener buenas terminales terrestres. Uno dirá, bueno, ¿y esa carajada para qué? Bueno, porque todo eso implica la movilidad de los turistas, para que no vayan a colapsar las vías, los pueblos, los municipios. Y por último, los estadios que cumplan con los estándares que requiere el aforo de la de la FIFA.
1: Claro. Ahora bien,
6: de 50 mil pesos para arriba, perdón, de 50 mil personas para arriba.
1: Ahora bien, como están las cosas y como ha sido un éxito total estas justas deportivas, el Campeonato del Mundo 2026, México, Estados Unidos y Canadá. Vea, a futuro va a ser, o pienso yo que el próximo Campeonato del Mundo también va a tener una, dos o tres sedes.
6: Lo otro es que exigen mínimo dos estadios estadios con todas las condiciones, con baño, con camerino, con parqueadero, con todo, incluso conexiones viales, o sea, buses de transporte público que conecten a la gente de los pueblos con los estadios. Que los estadios cuenten con una terminal donde pueda llegar personal por la parte trasera y entrar al estadio. De manera que no generen caos en la ciudad ni tampoco en el estadio, donde no se vea involucrada la seguridad de las personas.
5: O sea, que por ahora en Colombia nosotros vamos
6: a... No, yo creo que estamos ponchados.
5: Eso es lo que quiere decir usted, ¿verdad?
6: Claro, claro.
5: Buena, tanta vuelta para decir que Colombia no va a poder...
6: Yo lo único que le digo a la FIFA, si va a venir algún día por acá, que me den el contrato de hacer la ropa de los jugadores. Hacerle la camiseta, los petos, para rebuscarme alguna vaina ahí. Con que un sea. Puesto allá en el estadio para vender fría.
1: Rebusco.
0: Claro. Bueno, yo les cuento a esta hora de la mañana. Mucha atención a todos.

las 9 de la mañana con 26. 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

0: mañana, 54 minutos, 9:54, estamos en temprano, es más bacano, llegando a la parte final de esta programación divertida de este jueves, si les cuento, a esta hora de la mañana. 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
0: A las 9 de la mañana, 55 minutos, vamos llegando a la parte final de temprano, es más bacano. Ustedes, gracias, sigan en sintonía. Mañana viernes nos pillamos aquí mismo a la misma hora en temprano, es más bacano.

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1: Señoras y señores, buenos días, buenos días, buenos días, buenos días, buenos días, Montería, buenos días. Oiga, feliz, hermoso y bendecido despertar. Tengan todos y cada uno de ustedes aquí en la ciudad de Montería y todo el departamento de Córdoba. Están escuchando Olímpica Estéreo 90.5. La alegría del primer lugar de sintonía, la que más se oye. Estamos modo mundial después de una gran victoria. Ayer nuestra selección Colombia, vamos bien, muchachos, se sufrió. Pero bueno, esperemos que sigan así nuestros jugadores de la selección Colombia. Aquí les acompaño yo, el Negrito del Sabor, con la gerencia de Víctor Mario Zuluaga, dirección artística de Néstor Cueto Guzmán, el inquieto del papá de los pollitos. Oye, qué alegría, Montería, de saludarles a esta hora y tener aquí en los estudios de Olímpica Estéreo, oiga, digamos que un sinnúmero de artistas 100% monterianos, cordobeses, oiga, que están brindándole un tributo, homenaje a nuestro departamento de Córdoba con un álbum hecho con el alma, con el corazón, con canciones muy lindas, hermosas, que describe la belleza de la naturaleza de nuestro hermoso y bello departamento de Córdoba. Porque Córdoba lo tiene todo y así lleva como título este gran trabajo musical, compuesto de 7 canciones, producido además también por productores de nuestra ciudad de Montería, de aquí del departamento de Córdoba. Bueno, señoras y señores, tengo caras conocidas por aquí. Tengo a Bambán, tengo a Lina, tengo a Checho y su salsa, tengo a Mario, tengo a Boris. Bienvenidos, muchachos, de verdad que sí. El aplauso para ustedes. Oiga, y más que un compromiso es un deber, más que un compromiso es un deber con ustedes, los artistas locales de nuestro bello departamento. Y qué bueno que la administración de la gobernación de Córdoba los haya tenido en cuenta, y es de eso resaltar, porque aquí en Córdoba hay mucho talento, demasiado talento. Dentro de todos los talentos que se destacan, quiero brindarle un fuerte aplauso a Lina, claro. Lina, con su banda bacana, Long Play Band. Oiga, la ganadora de, de esta feria de la ganadería, de verdad, Lina. Felicidades a ti, a todos tus muchachos. Cogimos esa química perfecta, mejor dicho, con el corazón, la nutrimos. Y es una canción que no está hecha únicamente para feria, sino para todo el resto del año, porque es una canción para enamorar. Desde ahí hay que ir pensando, dedicarla en amor y amistad. Bueno, a lo que vinimos, muchachos, hablemos de este álbum tan hermoso. Córdoba lo tiene todo. Bienvenidos, Boris, Bam Bam.
2: Muy buenos días, papi, gracias por la invitación. Y bueno, también darle las gracias a la gobernación de Córdoba por esta invitación tan bonita que nos ha hecho a todos los artistas del departamento de Córdoba. Y bueno, feliz cumpleaños para el departamento de Córdoba. Un aplauso para el departamento de Córdoba.
1: ¡So! ¡Bam, bam!
3: No, hombre, muy contento con la gobernación por esta oportunidad que nos brinda a todos los artistas cordobeses de rendirle un homenaje a esta linda tierra.
1: Bueno, también tenemos por acá otra canción muy hermosa. Bueno, aquí tenemos 3 de 7. Ya están ya en lo que es finiquitando todo para subir a las plataformas digitales. Me imagino que van a venir con videos y todo, ¿cierto que sí?
3: Claro que sí.
4: Sí, claro. Eso es lo que estamos esperando, ¿no?
2: Claro que sí, ya nos encontramos pues previo al lanzamiento de este nuevo álbum, que es muy bonito, un homenaje a toda la cultura del departamento de Córdoba, lo que son los diferentes géneros como el bullerengue, porro, ese ritmo que son tradicionales de nuestro departamento. Quisimos pues hacer una linda fusión con algo pues moderno y actual como el afrobeat, la champeta, y fusionamos varios géneros, paseitos. Entonces va a encontrar mucha diversidad y versatilidad en ese álbum.
1: Bueno, es algo muy bonito porque no solamente esto se va a quedar aquí, ya que hay un estudio de grabación por parte de la gobernación de Córdoba que va a estar a disposición de todos los artistas del departamento. Mario, como productor, bienvenido, hermano.
5: Lucho, buenos días a ti y a toda la audiencia de Olímpica. Sí, este álbum es el preámbulo
0: de lo que va a ser el estudio de grabación que estará abierto a todos los artistas del departamento de Córdoba para que puedan hacer su música y para que la música del departamento suene a nivel nacional y al mundo entero le mostremos que es Córdoba y que Córdoba lo tiene todo.
1: Total, total, desde luego. Oiga, algo muy grande también para resaltar, Mario, a ti, y es que ya los artistas de aquí no se están yendo afuera a producir sus canciones. Incluso los grandes artistas lo hemos visto desfilar por tu estudio, Mario.
0: Bueno, sí, afortunadamente tenemos grandes artistas, grandes músicos y desde aquí se está haciendo buena música que pues suena a nivel nacional, tenemos con qué competir, con qué venir aquí a la radio a mostrar un producto. Antes eso era un poquito más complicado, pero ya tenemos las herramientas y pues a través de este estudio que también estará disponible para los demás artistas, se podrá hacer música competitiva, música de calidad y potenciar todo ese talento que hay aquí en el departamento.
1: Desde luego, he visto tu crecimiento, Mario, he sido testigo de eso, de toda la evolución que has tenido profesionalmente y es de aplaudir también porque tenemos un excelente productor aquí en la ciudad de Montería, el departamento de Córdoba, ya exportando música para todo el país y el mundo, desde luego. Bueno, vamos a escuchar canciones. Tenemos aquí 3 de enero y Brisa del Mar. Vamos a escucharla aquí, vamos a ponerla a criterio de los oyentes de Olympic Estero, porque estamos en vivo, porque Córdoba lo tiene todo con este álbum hecho para ustedes y para todo el de nuestro bello departamento de Córdoba. Esta se llama 3 de enero. Escuchemos con atención porque es muy linda y muy hermosa.

0: es fácil como cultivar este camino artístico, porque como lo digo, hay mucho talento aquí, mucho talento aquí. Entonces no es fácil como salir y mostrarse cada uno su talento, destacar. Pero siento que es un momento importante para mí, como para todos los chicos que grabaron, que nos va a servir un montón, tanto para la vida artística como la vida personal, ya que estamos mostrando no solo nuestras raíces, sino también lo que más nos gusta hacer.
1: Qué bonito. Vamos a escuchar Brisa y Mar. Brisa y Mar, otra canción muy linda y hermosa que hace parte de este gran álbum dedicado a nuestro departamento como homenaje, como regalo a su cumpleaños. Córdoba lo tiene todo definitivamente y tiene grandes artistas como los que nos acompañan en la mañana de hoy. Se llama Brisa y Mar.

0: Oiga, pero qué flow. Esta canción me encanta, me encanta, me gusta. Tiene una vibra espectacular. De verdad que sí, muchachos. Oiga, felicidades a los que participan en esta canción y a todos ustedes. Pero ya para finalizar, alguien que me haga un resumen de todo, de lo que podemos esperar de este álbum. A mí alguien, un viejo amigo, ya un señor ya fallecido, me decía, antes de viajar por el mundo, mejor viaja por tu departamento, conócelo y vive también y conoce a Colombia. Y esta canción narra los lugares mágicos que tiene nuestro departamento de Córdoba. No tenemos que irnos muy lejos porque aquí mismo tenemos playa, tenemos brisa, tenemos mar, tenemos río, tenemos, mejor dicho, una diversidad de paisajes muy hermoso, Mario.
1: Bueno, las expectativas con este álbum, pues es que primeramente los cordobeses disfruten de estas canciones que, a pesar de que cuentan, como dices tú, un poquito de la biodiversidad de nuestro departamento, son canciones súper comerciales que uno se puede parchar. Pues voy para San Antero, voy para la playa, voy a escuchar el afro, voy a escuchar las canciones, porque son canciones súper comerciales. Y justamente esto fue el reto del álbum, encontrar la esencia de combinar nuestra música con lo que son la música moderna hoy en día. Entonces son canciones que...

0: podemos escuchar en cualquier momento.
1: Bueno, algo muy importante, y es que ya ustedes lo hicieron real. Que ustedes lo hicieron real y lo hicieron canción. ¿Me entiendes? Lo hicieron canción de una manera muy ilustrativa, con ritmos, con fusiones de muchos géneros. Y ahora la segunda parte y la más importante es la de los oyentes monterianos y cordobeses. Todos muy pendientes a las redes sociales y a las plataformas digitales, que ya dentro de muy pocos días ya estará todo este trabajo completo, porque Córdoba lo tiene todo y van a poder deleitar sus oídos y escuchar estos sonidos espectaculares. Hechos aquí, cantados por voces nuestras de aquí, de Montería, de nuestro departamento.
2: Papi, invitamos a todo Córdoba a escuchar las canciones en las redes sociales, en las plataformas digitales, que esto lo hicimos con amor y es para todo público, porque tiene ritmo tropical, tiene ritmo folclórico, pero también tiene la esencia de la juventud hoy en día, que es la música urbana, que es importante también, porque todas las manifestaciones de arte son importantes dentro de nuestro departamento.
1: De verdad que sí, hermano, felicidades y un fuerte aplauso merecido para ustedes. Gracias. Gracias, ya el compromiso lo tenemos nosotros aquí. Y de ustedes, nuestros oyentes, a solicitar las canciones, no únicamente por aquí, por Olímpica, sino en todas las estaciones. 320-536-1905 es nuestro WhatsApp. Y pendientes a todas las redes sociales, principalmente a la de la Gobernación de Córdoba, que ahí van a estar subiendo pues todo. Y cuándo será el día que todas las canciones estén en las plataformas, Mario.
3: Bueno, este es un regalo que hace el gobernador al departamento, y justamente pues ya él estará anunciando en sus redes sociales cuándo estarán las canciones disponibles en todas las plataformas y los videos también en YouTube. Entonces estén muy pendientes a las redes del gobernador.
1: Gracias a ustedes, muchachos, de verdad que sí, felicidades. Y esperemos que Montería y Córdoba los apoye, porque Córdoba lo tiene todo.
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Oye, oye, estamos activos, 100% positivo. Y así amanecimos hoy contentos y felices. Después de ese triunfo de nuestra selección Colombia.

0: amaneció el agua sabrosa hoy. Está la gente en Guayabá hoy, carajo. Lo puso la selección a beber anoche.
1: ¡Oye! ¡Qué sabor!
2: ¡Susana!
0: ¡Susana! Bueno, mire, vamos a felicitar hoy, está de cumpleaños. Oiga, nada más ni nada menos. Está de cumpleaños que mi agente de la seccional de tránsito, Shirley Paola Villada González. Oye, Shirley, que Dios te bendiga, mi amor, y te regale larga vida. Felicidades. Que todo lo bonito te acompañe hoy, mañana y siempre. Y que todos tus deseos que tengas en tu corazoncito se te hagan realidad. Felicidades de parte del señor patrullero de Camel Martínez, de la seccional de tránsito y transporte, y de todos sus compañeros que te desean felicidades, para Shirley Paola Villada González, que hoy está de cumpleaños y lo celebra con la que más se oye.

Pero quiero saludar también por acá, salud muy especial para todos los que están en sintonía escuchando Olímpica Estéreo 90.5. Seremos un dale.

hombre, la pregunta mía, ¿cómo hace uno por olvidarla? Oye, William Santos, salúdame ahí en la EDS Avenida. Al Drilococo, el Speedy González. A Lucho Janaba, el patrón, al propio Maracuyá. Y al gran William Cayo, digo William Santos. Un abrazo para dos muchachones. Pero saludos también para don Carmelo Velázquez, que está en la sintonía escuchando Olímpica. Y saludos para Melissa González también. Un abrazo, muchachos. Gracias por estar en la sintonía siempre de Olímpica. El saludo para el patrullero Marsiglia, también en sintonía con Olímpica Estéreo 90.5. Bañi se llametó anoche y que por Vidal y la vio doble. Olvídala, mi rey lindo, ya está bueno, olvídala. Ahora me está diciendo aquí que no, Lucho, que me la regresen así, sapreña. Bueno, y entonces.

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0: Pobre Banji, carajo, pobre Banji. Oye, oye, ven acá, pero si tú eres lo bueno, mi rey lindo. ¿No te vas a dejar quitar a la venezolana así? No, señor.
1: Oye, ¿qué pasa?
0: Oiga, se logra doña Rosario Almario. Ahí están en la sintonía escuchando Olímpica. Y saludo para Sol, para Rosa y para Vivi. Oiga, de parte, de manera muy especial, de Adriana, de Adri, desde Medellín, que están en sintonía escuchando Olímpica. Dios me los bendiga. Saludo, fuerte abrazo. Gracias por escuchar Olímpica. Le manden una botellita de suero.

0: Es la canción que le gusta a la paciente, don Carmelo Velázquez. Juicio,
1: me siento orgulloso de ser olimpiquista.
0: Yo también me siento orgulloso de ser olimpiquista y 100% colombiano. Oiga, solo para Lidy Rangel, que ayer estuvo de cumpleaños de parte de Luis Cuitiba. Un abrazo para ella, que Dios me la bendiga. Sigue celebrando muchos años más con Olímpica Estéreo 90.5. Vamos a felicitar también a Milena Posada por ser su día de su cumpleaños. Que Dios me le regale larga vida y salud. Saludo para el Puerca, Puerca Gay, San Carlos, está en sintonía, rey de lo que es.

0: feliz, bello, está feliz. Vas a ser papá. Que Dios te bendiga, bello, esa hermosa criatura que viene ahí en camino. Está preñado y de trillizo, que no es lo mismo yo.
1: ¡Oye!
0: ¡Hombre, Medardo Borja acabó de salir de cipote motor!
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0: ¡Hombre!
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0: Son las 11:26 en Olímpica, 11:26, y azótala. Azótala, Medardo Borja, en el Jonathan, Jonathan Turbo, ahí están en sintonía escuchando Olímpica, puro azote.

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Esto se llama Imposible. ¿Verdad? Imposible de creer. Ya hoy es jueves. Fin de semana con Ley Seca, elecciones presidenciales, ya hoy es jueves de Olímpica, 90.5, la que suena en tu radio. Aquí estoy acompañado, te le grito del sabor. Hoy voy con ustedes hasta las 4 de la tarde. Ustedes me acompañan al 320-536-1905, enviando sus mensajes. Está bien, como aquel pajarito. Eso va, es bueno, eso es un disco bueno. Como aquel pajarito, ¿verdad? Que vaina linda para llorar. La

Jueves de TVT, vamos a recordar todos los éxitos del ayer aquí en los 90.5 de Olímpica Estéreo. Gerencia Víctor Mario Zuluaga, dirección artística de Néstor Cueto Guzmán, el inquieto de los papás de los pollitos. Hoy aquí te acompaño yo, el negrito del sabor, con buena música, con todo el power.

0: Berta todavía por acá enviando marcador y toda la vaina. Me dice por acá, Biochonu, regálame un TMT en la turbina de Leo Boom. Yo escucho Olímpica porque me pone todo, pura vieja guardia. Eso va que va, mi rey lindo. Regálame la canción, no puedo olvidarla, del Binomio, por favor, para complacer. Para que me hagas el favor de complacerme con una canción de Diomedes Díaz. Yo escucho Olímpica porque me pone de todo y bien bueno. La buena, papá. Desde el barrio Canta Claro, Canta Bonito, yo escucho Olímpica y más nada. Regálame la canción de Farullo, Despacito, Despacito, linda. Despacito nos acariciamos. Vaya, qué vaina linda.
1: ¿Te puedo escribir o estás con tu mujer?
0: ¡Mierda! Bueno, pero ¿cuál es la imprudencia, hija? ¿Cuál es la imprudencia?
2: ¡Oye!
0: No quiere contestar William Santos, no quiere contestar absolutamente a nadie. Oye, mi compadre Sergio desde Bogotá, hermano mío, la buena. El gran Sergio de Colombia, saludo para el propio Yupa Yupa, el Gome Arroz, el Ñeñón de Colombia y el propio... Uy, ¿cómo? Gome...
2: ¡Oye!
0: Verdad, casi las he hablado, mira toda esa vaina.
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0: Carola.
1: Oye, qué sabor.
0: Oye, cómo es Banchi, llora la pijindi. Ay, ay. A la bullario y a la tragantero.
1: Oye, qué sabor.
0: Esto se llama Vuelve, Vuelve con Sentimiento Vallenato. Les acompañamos en esta tarde del jueves. Oye, estos son los jueves para recordar en Olímpica Estéreo 90.5 Jueves de Olímpica. Vamos a llorar.
1: Hoy es jueves.
0: Oye, vamos a felicitar de manera muy especial en esta de cumpleaños. Hoy está de cumpleaños celebrando sus 18 años. ¿Quién es? ¿Pero quién es el nieto? ¿Cómo se llama el muchacho loco? ¿Cómo se llama el muchachón?
1: ¡Oye! ¡Qué sabor!
0: Yo me quiero saludar de manera muy especial a todos los muchachos de Éxito Alameda. Salud para Arely Cogollo, Geraldo Montesino, José Duque, Carlos Mora. Oye, Ronald García, Diego Morales, tú eres los buenos, mi rey lindo. Por acá, saludos para todo, para el combo del taller de Fide, ¿de qué? ¿De fibra o de fabra? Por el TBT, el extracto de mango, y escucho Olímpica, Javier Arango. Oye, pero qué vaina linda. Dale, mi rey lindo. Hola, buenas tardes por acá. ¿Qué dice? Buenas tardes.
2: Oye, Lucho Men, te lo dije, que iba a quedar 3-1. Un gol de Salcedo, otro de José Luis Díaz y uno de El Morales, el garzonero. Gracias.
0: José Luis Díaz. Jueves de TVT para recordar. Y de verdad que sí. Vamos a recordar desde hoy y por mucho tiempo más. Hasta la eternidad. Esta canción se llama Jardín Prohibido, interpretada por Alex Bueno. Nuevamente la música latina está de luto tras conocerse el fallecimiento de este importantísimo cantante dominicano, Alex Bueno, uno de los grandes artistas más conocidos, representativo de la bachata y el merengue dominicano en las últimas décadas. Recordemos que Alex Bueno, intérprete, murió hoy jueves 18 de junio en la ciudad de Nueva York a sus 63 años. Puede enfrentar durante varios meses un complejo cuadro de salud derivado de un cáncer detectado a través de una cirugía cerebral. Noticia confirmada por su equipo de trabajo a través de un comunicado público que hicieron en sus redes sociales. Hasta la eternidad y gracias por muchos éxitos. Buen viaje, cantante, buen viaje, cantor, buen viaje, Alex Bueno. Son las 2 de la tarde, ya 53 minutos, se llama Jardín Prohibido, con sentimiento y buena salsa. Vamos a recordar en este jueves de TVT esta hermosa canción y lamentando el fallecimiento de su intérprete, Domingo José Rangel, hermano mío. Ahí está como siempre en la sintonía, escuchando Olímpica.

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Así es, mi amor, tú me tienes en un viaje loco. Con esta química perfecta. Te robaste mi corazón de poco a poco, poco a poquito. Esto lo hace Long Play Band. Son las 3 de la tarde, 51 en Olímpica, 3:51 en este jueves de TVT, llegando a la parte final de mi turno. Pero aquí el goce nunca termina. 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

¡Vaya! Mi compadre está en la sintonía escuchando Olímpica del Batallón de Montería, conectaditos con la mampana. Saludos para... Por acá, saludos para el señor. El papá de los pollitos, Dios mío. Mis amores, eso va, un abrazo. Vamos a felicitar al señor... O al pequeño Ángel Alfonso. Es Alfonso, en el barrio La Granja, diagonal 17, parte de su abuela, doña Virginia, y de todos sus familiares que le desean felicidades.

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0: Son las 4 de la tarde, 22 minutos. Rico, chévere en este jueves. Jueves de TVT. El jueves.
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0: Bueno, y me ven de inmediato para entregar el torofil. Es muy sencillo de participar. ¿Qué deben hacer? Me mandan una fotografía al WhatsApp 320-536-1905, donde su casa esté afectada, una foto donde se encuentra afectada una de las partes de su casa, donde requiera impermeabilizar con torofil. Así de fácil, 320-536-1905, y ya se va a escoger la fotografía para... De inmediato que usted esté atento a su línea telefónica para decirle, venga, usted ganó con la fotografía que usted envió. Recuerda, 325-36-1905. De esta manera ganas con Torofil. Ahora va a saludar por acá al gran Andrés Ensuncho. Dice un saludo también especial para el gran Milan Julio de parte de su papá Edwin Julio, que lo extraña mucho. Bendiciones desde la distancia. ...320-536-1905... envías la fotografía a ese WhatsApp donde su casa esté afectada, que usted requiera impermeabilizar. Y de esta manera se estarán escogiendo para llamarle y ganarse el tarro de Torofil.

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0: gustas porque sí, la voz de Miguel Morales con los Diablitos del Vallenato, recordando en este jueves de TVT Musical, el clásico vallenato, me gusta porque sí. 4 de la tarde, 54 minutos en Olímpica, Estadio 90.5 en este jueves. 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Viene usted prendido. Usted siempre prendido. Por el 4 hoy prendido.
1: Bendito amor, padre. Buenas tardes, padre.
0: Bendito amor, padre.
1: Padre prendido, ¿cómo
0: ¿por qué
1: así
0: tan
1: que prendido?
0: Padre. O sea, emocionado.
1: Ah, porque está el partido, padre. Okay. Voy a acatar las órdenes, padre.
0: Va a acatar las órdenes.
1: Es porque va a jugar a Qatar, padre.
0: Qatar. ¿A quién le va? ¿Qatar o
1: a Qatar, padre? Yo acato las órdenes, padre. Por eso a Qatar.
0: ¿A Qatar le va usted?
1: A Qatar, padre. A mí me gusta el fútbol, padre.
0: Sí, sí,
1: yo
0: sí,
1: jugaba
0: sí.
1: Fútbol. Es más, padre.
0: ¿Qué?
1: Yo jugué en un equipo, padre. Mi primer equipo se llamaba Los Calcios, padre.
0: Los Calcios.
1: Los Calcios, padre, sí.
0: ¿Por qué se llamaban así?
1: Eran unos viejitos, padre, y tenían problemas de calcio, padre. Dicho muy.
0: Los falta de calcio.
1: Oye, sí. Oye, sí.
0: Bueno, usted está entonces pendiente al partido que va a iniciar en minutos.
1: Claro, padre, aunque tú me veas.
0: Canadá-Qatar.
1: Canadá-Qatar, padre, aunque no creas, yo soy el reemplazo de Cuadrado, padre. Aunque no crea, padre.
0: ¿Aguatero derecho?
1: No, porque todas me las cuadro.
0: Son las 4 de la tarde, 55 minutos en Olímpica. 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

0: es el momento. Dicen Oscar Gamarra y Elder Dayan. La canción Calladito Remix en Olímpica Estéreo 90.5. 5 de la tarde, 21 minutos. 5:21 juega en estos momentos. Juega en estos momentos. Canadá frente a Qatar. Gana Canadá 1-0. 5 de la tarde, 21 minutos. Recuerden que vamos a estar entregando mañana el turbo, el pico, a nombre de Aguardiente Amarillo de Manzanares y el cantor Elder Dayan Díaz. Mañana es la gran final. Ya escogimos a los que subieron sus fotografías en redes sociales. Ahora estamos escogiendo a los oyentes que envíen su fotografía al WhatsApp 320-536-1905, donde estén disfrutando de un producto de Aguardiente Amarillo de Manzanares, o bien sea Ron Viejo de Caldas. Usted envía la fotografía con sus datos personales a WhatsApp y puede ser uno de los finalistas que mañana aquí en los estudios Olímpica Estéreo van a pelear por el turbo, el pico de Olímpica Estéreo 90.5. Así que ya lo saben, a usted que le gusta la bulla y le gusta la música, le gusta el desorden guajiro, tiene todavía usted la oportunidad de participar, ¿oyó?
1: Sé la cosa.
0: Coja el celular, por favor.
1: Entonces tengo que tomar una foto.
0: No, coja el celular.
1: Ah, bueno, ya voy.
0: Busque en la galería esa donde tiene sus fotografías, que muy seguramente tiene una fotografía donde está disfrutando de Aguardiente Amarillo de Manzanares con sus amigos.
1: Ve, ¿cómo no, primo? ¿El que aparece hoy? ¿El que aparezco yo?
0: Bueno, como usted aparece ahí, coja esa fotografía y envíela por WhatsApp 320-536-1905 con sus datos personales. ¿Cuáles son sus datos personales?
1: Aquí aparezco yo.
0: Ajá.
1: Runilfo Socarrá.
0: Ajá.
1: Alias el Guaje, sí.
0: Alias el Guaje, ajá.
1: Sí.
0: ¿Qué más?
1: Ay, ya, de Papayán la Guajira.
0: Y envía el número de celular.
1: Así es la cosa.
0: Claro, envíe el número.
1: Y ahí me seleccionáis.
0: Listo, usted envía al WhatsApp y aquí de inmediato vamos haciendo el filtro. De una. Para que usted pueda ser uno de los finalistas que mañana van a estar aquí.
1: Bueno, yo me comprometo, entonces yo mismo voy a traerme un chivo de la Guajira y lo voy a regalar junto con el turbo.
0: No,
1: pero
0: ya no da tiempo, ya no da tiempo.
1: Ahí yo lo mando a buscar hoy mismo. Ah, bueno. Llega a las 6 de la mañana.
0: Por avión.
1: Claro, por supuesto.
0: Hablando de avión.
1: Avión. Hablando de avión, tengo un sobrino que es más avión.
0: Avión que le decían Guajiro.
1: Por eso es que está en Canadá.
0: ¿Cómo va a ser?
1: Sí.
0: ¿Allá en Canadá?
1: Sí, sí. No, no, no se está viendo el partido. Está expreso por avión. Hombre, primo, imagínate que me encontré yo con el padre ese, el dinero ese.
0: El padre dinero.
1: Ese padre dinero, me encontré por ahí con él. ¿Sí? Yo le dije, ve, padre, usted sí es embustero.
0: ¿Por qué?
1: Y me dijo, así como habla él, que...
2: Ajá, Guajiro. Tú sabes. ¿Tú por qué dices que yo soy embustero?
1: Yo le dije, ve, padre, porque usted me dijo que el que madruga, Dios le ayuda.
0: Claro.
1: ¿Verdad? Y yo madrugué ayer a las 5 de la mañana y me robaron el celular, me robaron toda la mochila. Y me ha dicho,
2: ¿eh? Entonces, ¿el que madrugó?
0: Fue el otro.
2: Fue el otro. ¿Eh? Te fregaste tú. Dios le ayudó, fue el otro, no a ti. ¿Eh?
1: Yo dije, verdad, te vaya a ganar tu planazo, embusterazo.

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Azote es el que está llevando Qatar de parte de Canadá. 3-0 gana Canadá en la primera parte de este encuentro del Mundial de Fútbol 2026. Azote, azote, azote.

0: quien llegó bailando también el azote es don Juan Diego Lara. Bienvenido, don Juan Diego. ¿Cómo me le va, hombre?
1: Muchas gracias. Estamos un poco azotados.
0: ¿Azotado?
1: Pero de la gripa.
0: Anda.
1: Atención. Vengo con las noticias más espeluznantes.
0: Bienvenidos a las noticias raras con don Juan Diego Lara.
1: Gracias.
0: En medio del Mundial de Fútbol.
1: Hoy estamos con el patrocinio.
0: ¿De quién?
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0: ¿Seguro Social El Manicomio?
1: 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Atención.
0: Mucha atención.
1: Un tipo tan de malas.
0: ¿Qué pasó?
1: Se fue para Canadá y terminó en Canao.
0: Ay, se equivocó.
1: Mucha atención.
0: Me imagino que quería conocer a Canadá y terminó fue en Canadá.
1: Sí, señor, atención.
0: Anda, atención.
1: Un hombre lo mató el cigarrillo.
0: ¿Y esta?
1: Se puso a fumar en una estación de gasolina.
0: Ah, no te sopló.
1: Y mucha atención porque un trapecista.
0: ¿Qué?
1: Un trapecista se metió en un préstamo y terminó colgado.
0: ¿Y esta?
1: Atención porque un tipo para enamorar a una muchacha.
0: Ajá.
1: Le dio un hueso de pollo, pero del susto que le pegó, se le puso la piel de gallina.
0: ¿Qué es?
1: Era feo. Atención.
0: Mucha atención.
1: Mucha atención. Una mujer le pegó a un tipo.
0: ¡Mista!
1: Porque, y lo terminó, porque en la primera cita le regaló una cajita de copito.
0: O sea, le pegó.
1: Y le terminó al mismo tiempo.
0: Ah, le terminó al mismo tiempo.
1: Porque en la primera cita le regaló una cajita de copito.
0: ¡Lista!
1: Porque el hombre quería una mujer sincera. Y para finalizar, un hombre.
0: ¿Cómo?
1: Mucha atención.
0: Ajá.
1: Un hombre tan pobre.
0: ¿Eh?
1: Y llevado que empeñó el inodoro.
0: ¿Y este? ¿Y por qué?
1: Porque no tenía nada que echarle. Hasta aquí las noticias. Y recuerde que hoy es 18, mañana es 19
0: y pasado es 20.

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0: Como es jueves de TVT Musical, no cae nada mal este tema para recordar con el cacique de la junta. Y me decías, y de veras, muchas gracias, cacique.
1: Hombre, de veras, con mucho gusto.
0: Por cada una de esas melodías que nos dejó y que disfrutamos día a día.
1: Hombre, canciones para todo el pueblo, ¿verdad?
0: Sí, señor.
1: Sí, pero tiene ni necesito.
0: No tiene ni necesita. Ya no necesitas, cacique, ya.
1: Hombre, ya no. Lo único que necesitaba, o sea,
0: ya ni perdida. Tiene. Mire, ya ni tiene ni necesita.
1: Hombre, ya no tengo ni necesito. Lo único que necesita ahora es el perdida.
0: Literal esa frase que usted decía en tarima. Ni tengo ni necesito.
1: Tengo ni necesito. Pero vuelvo y te repito, ¿verdad? Sí, ahora es que necesitas el perdida. Necesita un psicólogo para mi sobrino Michael, ¿verdad? Que se la pasa ahora ahí tomando y tal.
0: No, imagínese. Así que va perdiendo Qatar, ¿yo? 4-0.
1: Oh, mi sobrino, está Babum.
0: ¿Ah?
1: Sí, vio ese señor Babum.
0: Ah, sí, señor.
1: Oh, mi sobrino, ¿cómo te parece, verdad? Sí.
0: Dígame, tío, ¿no?
1: Cuando yo estaba, ¿verdad? Vivo, ¿verdad? Fui a un restaurante, ¿verdad? Y me dieron una sopa de novillo.
0: Uy, sonaron.
1: Una sopa de novillo. Yo me puse bravo, ¿no? No me gustó, ¿verdad? Porque supuestamente era una sopa de novillo.
0: O sea, ¿a usted no le gustó esa sopa?
1: Claro que no, porque yo veía y novillo, no vi nada, me tumbaron. Y supuestamente era de novillo.
0: De novillo.
1: Se respeta y no vi nada.
0: Hombre,
1: no vi
0: casi
1: ningún novillo por ningún lado.
0: Así que y sus cuentos. 6:27 minutos. Son las 6:27 minutos en Olímpica. Estuvo.
1: ¿Cómo te llamo a ti, en Sicar? ¿Quieres adelantar el tiempo?
0: Estuvo en la fiesta del pueblo Johnny Hoyos.
1: Y en esta buen muchacho, ¿no?
0: Sí, buen muchacho. Se respeta. Seguidor de su música, claro.
1: Por supuesto. Ahora está que con Caramelito.
0: No, ahora viene con esta, te quedaste.
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0: Mira, esta canción la hace junto a Pipe Peláez.
1: Ah, mi compadre Pipe, muy bueno.
0: Paso, compadre Pipe, sí.
1: Lástima,
0: señor.
1: Lástima que ñato.
0: ¿Cómo va a ser?
1: Claro, porque ña.

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0: Ahí viene muy triste, compadre. Le acaban de herir el corazón. Genio, tócale algo bien lindo, bien romántico, mi compadre Alex. Ahí viene ella, ve.
1: Alex, por favor, escúchame.

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